0: Vendrá la orden del peruano Pérez. Viene la primera ejecución. Comienzan los argentinos. Manos en jarra. Esta ingresión del segundo tiempo. Viene la orden. Álvaro Lagos, pierna derecha. Gol de Platense. Javi.
1: Se viene el capitán de Coquimbo Unido, Sebastián Galani.
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0: Se viene el capitán de Coquimbo. Bien pegado, Javier, remate.
1: Sí, arriba, cruzado, no, buena altura, fuerte también. Bien, buena definición de Lagos.
0: Sebastián Paolo Galani. Para mí un jugador histórico de Coquimbo Unido. El mejor en años, en décadas. Manos en jarra, el capitán. Viene la orden del peruano. Corrió Galani, le pegó pierna derecha. ¡Gol! Coquimbano. Buscó la ratonera, mano zurda, abajo el portero, se estiró bien. Bien, el capitán, el que tiene pintada su cara en un mural. 1-1 las cosas, Javi.
1: Buena ejecución de Sebastián Galani. Midió, pero con la técnica pudo cagarla abajo. Ya se viene el número 34, Mateo Mendú.
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0: Mateo Mendía, el central, también ingresó en el segundo tiempo. Mendía y Sánchez, segundo penal para Platense, 1-1, están las cosas. Se me sale el corazón, el puerto expectante, viene la orden, corrió, gol de Platense. Mateo Mendía y el 2-1, se pone en ventaja los argentinos.
1: Bien ejecutado ahí por el número 34 del cuadro argentino. Abajo, cruzado, se había lanzado para el otro costado el Mono Sánchez. Nicolás Johansen va a ejecutar este lanzamiento penal.
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0: Vamos, Torito. Vamos, Torito. Johansen, vendrá la orden del peruano Pérez. Viene la orden, corrió Johansen, pierna zurda. ¡Gol! ¡Dios mío! ¡Gol! La pelota da del palo de la mano zurda y con suspenso se va al fondo de la red. 2-2 las cosas, Javier Yáñez. Se me sale el corazón.
1: Sí, porque espera hasta el final el golero de Platense, pero... Muy bien ejecutado el Nico Johansen. El travesaño también permite que ingrese al fondo. Y ahora ya se viene el Diente López, número 11, para ejecutar en el cuadro de Platense. El Mono Sánchez conversa y le trata de dar la mano. No se la dan.
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0: Está el Diente López, 2-2 están las cosas. Ejecución perfecta hasta ahora. Viene la hora, toquecito lento. Le pegó el uruguayo. Gol de Platense. Gol de Platense, Javier Yáñez.
1: Al medio fuerte, eligió un costado el Mono Sánchez. Clava el tercero, el cuadro de Platense. Y va Elvis Hernández por Coquimbo.
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0: Elvis, otro histórico en Coquimbo, campeón con el aurinegro, frente al portero Cosani, capitán. A su espalda toda una ciudad, todo un puerto, toda una hinchada. Vendrá la orden del peruano Pérez. Corrió Alvi, pierna derecha. ¡Golazo! ¡Gol! ¡Golazo de Alvi! Buena ejecución, Javier Yáñez.
1: Muy bien, Alvi, con mucha seguridad. Abajo, fuerte. Se quedó parado el golero de Platense. Se felicita con el Mono Sánchez. Le entrega toda la energía. Ya se acerca. Me parece que es el número 21, no sé, a ver, estoy corroborando acá.
0: 16.
1: 26, sí. Pablo Ferreira.
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0: Está Ferre, el 20. Jiménez. Es Jiménez.
1: El goleador, Jiménez.
0: Está Jiménez, el cuarto penal, 3-3 están las cosas, vendrá la orden de Pérez, el peruano. Está Luciano Jiménez, trotecito, gol de Platense, se estiró bien Sánchez. 4-3 se ponen las cosas, Javier.
1: Buena ejecución, lo adivinó Sánchez, le pasa por debajo. Va, el 16, Juan Cornejo para ejecutar.
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0: Cornejo, el de la pierna educada. Hay toda una ciudad atenta. ¡Qué responsabilidad! Vendrá la orden del peruano Pérez. ¡Corrió Cornejo! ¡Gol de Coquimbo! ¡Gol de Coquimbo! Cornejo al otro lado, el portero bien ejecutado. La pierna educada no falla, Javier Yáñez.
1: Abajo, se había lanzado por el otro costado. Bien, Cornejo se iguala. Último penal para Platense. Me parece que es el número 10. Es Apiola el que tiene el balón. El zurdo habilidoso, el cuadro de Platense. El Mono Sánchez lo espera para ejecutar su último lanzamiento, el número 10 de Platense, Zapiola.
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0: Quinto penal para Platense. Quinto penal para Platense. Está Franco Zapiola, el 10. También entró en el segundo tiempo frente a Sánchez. Viene el bailecito del Mono. Viene la orden del peruano Pérez. Sánchez, Zapiola, arco norte, arco histórico, arco de las alegrías. Zapiola, gol de Platense. Gol de Platense, Javier Yáñez.
1: Sí, lo esperó hasta el final el Mono. Y Zapiola me parece que cambia la decisión y le funciona. La iba a cruzar. Determina al final, la tira al medio y es el Mono Sánchez, el último jugador de los cinco que tiene Coquimbo en ejecutar para llegar a la igualdad.
0: Sánchez.
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0: Cosani, el capitán, frente a Sánchez, manos en jarra, el portero coquimbano. Tantas alegrías, Monito. Viene la orden del peruano, trotecito de Sánchez. ¡Golazo! ¡Gol de Coquimbo! Termina la serie 5-5. Nos vamos al mata-mata, Javier Yáñez.
1: Así es, y es cambio, ¿eh? Cambio. Ejecutó el Mono, venció a su rival, Iacozzini, para ejecutar ahora este sexto penal.
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0: Vamos, está el capitán Cosani. Cosani frente a Sánchez. Viene la orden del peruano, harto trote. ¡Gol! Arriba, esquinado, donde no llega el internet. Lo pateó el portero Cosani. 6-5 está la serie, Javier.
1: Bien ejecutado, arriba, nada puede hacer el Mono Sánchez. Alejandro Zócar por la igualdad.
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0: Alejandro Azócar Machuca, frente a Cosani. 6-5 están las cosas, mata. Manos en jarra, Azúcar. Con el corazón en la mano, llama a la ambulancia. Viene la orden del peruano. Arco norte, Azúcar. ¡Golazo! ¡Golazo! ¡Gol de Coquimbo Unido, Javi!
1: Muy bien ejecutado por Alejandro Azúcar. Frío arriba. nada pudo hacer su rival. Sigue la ejecución, es séptimo penal en favor de Platense. Estamos tratando de determinar quién es el jugador. Cuesta mucho. 24, ¿eh? 24. Barrios debe ser el hombre, sí, es Barrios.
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0: Manos en jarra del uruguayo Martín Barrios. Está el uruguayo Barrios. Barrios y Sánchez. Barrios y Sánchez, una definición infartante. 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Corrió Barrios, tapó Sánchez, dos gol. Tapó Sánchez y la pelota se enredó entre sus manos, se coló en el fondo. Con suspenso, Javier Yaña anotó Platense. 7-6.
1: Lo tuvo ahí el monito, lamentablemente la pelota se le va lento al fondo del arco. Va Salvador Cordero para ejecutar.
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0: Salvador Cordero, frente a frente a Cosani. Vendrá la orden del peruano. Se prepara Salvador, corrió pierna, tapó el portero. No, no, no, dicen no celebren. Tapó el portero. Sí. Se termina la historia. Se termina la definición. Se terminó la cosa, señoras y señores. Duele, claro que duele, porque estuvimos tan cerca, porque fueron 90 minutos de lucha, de lesiones, de sacrificio, y porque finalmente los penales terminaron apagando el sueño. Pero escuchen a esa gente, miren esas tribunas. 18.000 almas de pie despidiendo a Coquimbo Unido. Y por eso hoy, no corresponde que reprochemos. Hoy corresponde agradecer. Gracias por hacernos soñar. Gracias por llevar esta camiseta nuevamente por Sudamérica. Gracias por hacer que una ciudad completa paralizada y paralizar a su vida por verte jugar. El fútbol, como dice nuestro capitán, a veces tiene estas cosas. Tiene estas tardes, tiene estas noches. Los penales eligieron al otro. Pero nadie podrá borrar lo que acaba de vivir y todo lo que vivió en esta Libertadores Coquimbo Unido. Levanten la cabeza, muchachos, porque esta gente estuvo cuando las cosas eran mucho más difíciles. Y esta misma gente estará mañana. Hoy termina el sueño de la Libertadores, pero queda intacto el orgullo de ser coquimbano y de llevarte en el alma. Desde el Sánchez Rumoroso, con 18.000 corazones aurinegros latiendo. Gracias, Coquimbo Unido, porque las copas terminan, los partidos terminan, pero el amor por estos colores no termina nunca. 0-0 el partido en penales. Platense clasifica a los cuartos de final.
2: Y ese fue el relato vibrante y apasionante de Pablo Enrique Galleguillos Castillo para esta gloria eterna por la Copa Conmebol Libertadores de América. A ponerse de pie, piratas, a aplaudir a este equipo urinegro. Comenzamos el tercer tiempo de esta Copa Conmebol Libertadores de América.
1: Y perdón el silencio, porque el silencio Cada vez que yo estuve en la universidad me decía que era condena en radio. Pero duele. Duele después de una participación histórica de Coquimbo, es así. Pero se sabía que esto iba a tener un solo ganador. Coquimbo tuvo opciones, pudo haberlo cerrado a los 90, me queda en la retina lo de Badalá, pero también pudo haberlo perdido a los 90, con ese travesaño que y los cabezazos que llegaron también de Platense, que en el segundo tiempo hizo mucho también por ganar y para ganar. Los tenía que tocar, en alguna ocasión los tenía que tocar perder la tanda de penales. En alguna ocasión la suerte no iba a estar de nuestro lado. Y veo ahí al Mono Sánchez, que sin duda debe estar sobrepensando esa acción, porque tapa la pelota, lamentablemente se le escapa y después se va al fondo del arco. Pero hay muchas cosas que van a entrar en la mística de las historias también de esta Copa Libertadores. La lesión del Toto también, que sinceramente perjudicó mucho a Coquimbo, porque Coquimbo se desordenó en el segundo tiempo. Esto es así, es fútbol. Yo tengo poco para reclamarle, no le puedo decir que faltó actitud. Me parece que Coquimbo dio el todo por el todo por poder sacar las cosas adelante y lamentablemente no le alcanzó. ¿Qué le puedo decir yo a Salvador Cordero, que ha sido uno de los históricos también? Esto es así. Y lo cierto es que termina con la eliminación de Coquimbo en un torneo histórico, alcanzando una chance también de seguir escribiendo una época dorada con envidia, pero lo felicito también, como tiene que ser a la gente de un cuadro también de lucha, un cuadro que también la ha remado igual que Coquimbo. A ellos les costó 120 años salir campeón, a nosotros cerca de 70. Pero el fútbol es así, hay momentos dulces y este quizás es uno de los momentos más sagrados, porque la atmósfera estaba todo para que Coquimbo pudiera avanzar. Y sigo pensando en ese Mono Sánchez que está tendido y debe estar repasando una y otra vez esa acción del penal, que le pudo haber significado una leve ventaja a Coquimbo, no significaba ganar, pero sí una leve ventaja, y después lamentablemente tras cartón le tapan el remate a Salvador Cordero y se termina la participación del Pirata en este torneo internacional, que sin duda deja muchas enseñanzas positivas para un Coquimbo que de menos a más, desde la fase de los sorteos de grupos, cuando dijeron que Coquimbo era el rival más débil que podía existir, sin duda se inscribió dentro de los mejores de Sudamérica y se merece el aplauso de los hinchas que hoy día vinieron a alentar, no solamente en estos 90 minutos, sino que los que viajaron, los que estuvieron cerca de 60 horas recorriendo para llegar a Buenos Aires, los que fueron a Uruguay y en general Cachovera. Nada que reprocharle al equipo, la tanda de penales es así, y como lo vuelvo a decir, en algún momento nos tenía que tocar, lamentablemente fue en la copa más importante para Coquimbo, pero es así, y de todo siempre se aprende.
3: Así es, sí, cuesta encontrar las palabras a este momento, ¿no? Cuando estábamos tan ilusionados y cuando se veía que se podía, pero bueno, esto así es el fútbol, así es, y bueno, cuando hay un escollo como este hay que saltarlo y hay que superarlo y hay que pensar en lo que viene, ya rápidamente pensar en lo que viene, queda larga segunda rueda del campeonato para posicionarse lo más alto posible y esperar ese partido de final de Copa de la Liga frente a O'Higgins, que le puede dar la posibilidad de jugar otra Copa Internacional. Sí, ¿qué reprocharle a este plantel? Se hizo todo lo que tenía que hacer y bueno, se encontró con un duro rival en Copa Libertadores, son así, son todos así, son rivales duros y bueno, tuvo para... Así como lo tuvo para ganar, lo tuvo para perder. Hoy en el Paraguay fueron fuerzas parejas, que lamentablemente Coquimbo pecó de lo que le está faltando, la efectividad, el gol que le está faltando a este equipo. Bueno, lamentablemente no se pudo, y bueno, la alegría hoy es de los visitantes que vinieron con bastante gente y se llevan un triunfo por penales, que en el fútbol, bueno, la justicia no existe, pero sí que hubo dos equipos que buscaron el estar en cuarto, y Platense de los 12 pasos se lleva la gloria y lo deja Coquimbo eliminado, pero un Coquimbo que hizo una tremenda actuación, una tremenda experiencia de este plantel que se quedó el 80-90% del año anterior que había salido campeón, y se mete en octavo de final y estuvo ahí, a pasitos de estar en cuarto. Bueno, esto sigue, hay que levantar la cabeza, hay que pensar en lo que viene, ya el próximo fin de semana por el campeonato, y de vuelta a retomar la rutina que traíamos, pensando en lo que falta ahora para Coquimbo en esta parte del año. Se fue la Copa Libertadores, quedaron un grato momento, inolvidable para muchos hinchas, para muchos muchachos de acá del equipo, para todo el equipo que también viajó, que estuvo saliendo primero en la fase de grupo, y bueno, estando en Argentina la semana pasada y hoy ahí, a pasito, a penales, lamentable no se pudo, pero me parece que totalmente con la frente en alto, orgulloso me parece que el hincha está de este equipo que dejó todo lo que había, hizo todo lo que podía y puso todo lo que había que poner para sacar el resultado adelante. No se pudo, esta vez no se pudo, pero el fútbol sigue y el próximo fin de semana hay que estar de vuelta ahí como siempre alentando a Coquimbo Unido.
1: Claro, sigue la gente de Platense festejando ahí la pista recortada hacia su hinchada que queda posicionada lo que es el hospital de Coquimbo. Cozzani fue elegido la figura del partido por la transmisión oficial. Y siento yo que hoy Coquimbo manda un mensaje en general al fútbol chileno. Y yo voy a extrapolar un poquito más porque no me voy a quedar con la derrota, me voy a quedar con la participación, pero me voy a quedar con el proyecto. Coquimbo Unido, de los jugadores que estaban en cancha, muchos eran de casa. En esta copa mostró lo que viene trabajando hace años y que ese proyecto que tanto ha creído don Jorge Contador, don Claudio, don Fernando, Pablo Morales también, de darle cimiento, de darle cuerda, de darle empuje a las fuerzas locales. Y hoy día Coquimbo está viendo esos créditos. Hoy día Coquimbo está viendo esos frutos. Hoy día Coquimbo vio un Chandía haciendo realidad que lamentablemente la lesión de Chandía lo perjudica, pero para mí fue uno de los mejores jugadores de la primera ronda de este certamen. Increíble que hoy día la suerte no estaba con Coquimbo. Porque Coquimbo, digámoslo, una cantidad de lesionados en el año, pocos. Y en un mismo partido se te van dos lesionados. Y esas son cosas que comienzan a aparecer cuando la noche te comienza a decir, ¿sabes qué? No estoy tanto contigo. Son pequeñas señales. Platense en el segundo tiempo hizo mucho más que Coquimbo. Coquimbo terminó muy mal físicamente y aguantando directamente los embates del equipo rival, que aprovechó también la salida del Toto, donde Coquimbo perdió a su patrón y al técnico dentro del campo de juego, porque es muy distinto el técnico por el costado, que es el caso de Caputo, y un jugador que te ordena y se transforma en tu técnico dentro del campo. Es un jugador que te achica la cancha, es un jugador que ordena muy bien la defensa, y en esa instancia tanto Sosa como Elvis, que después Elvis sacó la garra y la zona de patrón, digámoslo, el carácter de patrón para ordenar un poco más su defensa y aguantar. Ya la tanda de penales, como nunca, el mono siempre está cerca de atajar uno o dos. Acá tuvo uno, lamentablemente, y le queda pasada. ¿Y qué le voy a decir a la gente de Platense? Que pateó espectacular. Pateó espectacular. Y la única que pateó a medio mal traer, el mono Sánchez no pudo controlar. Eso habla también de este grado, de lo que es el fútbol, que debe contener ese cierto prisma o extra que significa suerte. Se va Coquimbo, se despide en lo alto, y como lo dice bien Cachovera, hay que seguir luchando. ¿Por qué? Porque esta participación en Copa Libertadores no tiene que ser un espejismo dentro del desierto. Tiene que ser una realidad de la construcción institucional que está realizando este club. Hace mucho tiempo, y que los créditos, ya lo estamos viendo, que el crédito lo ve Cacho Vera, o lo veo yo incluso, o usted, cuando va ahí a pasear a sus perritos, o a trotar, o va a ver un partido, ya va observando cómo los nuevos cimientos de la cancha se van construyendo, los sectores de camarines también para la juvenil, el fútbol femenino, cómo va creciendo. Este es un proyecto que poco a poco está entregando flores que la gente comienza a apreciar. Felicitaciones, Coquimbo, por esta participación. No te puedo reprochar nada. Del partido, analizarlo o no, sí da, obvio. Pero más en frío siento yo. Porque le pesó, por ejemplo, el segundo tiempo a Galani y el mismo Salvador Cordero, que tuvieron una baja o una merma física. Y ahí también el ingreso de Sapiola complicó mucho más a Coquimbo, porque es un jugador que ya desde el minuto uno allá en Argentina había generado mucho, mucho riesgo a favor del cuadro de Platense, porque se posicionaba a la espalda de los volantes. Aquí hizo lo mismo, imagínense, con prácticamente 70 minutos de los volantes de Coquimbo corriendo para todos los sectores. También se cansó Zavala, que tuvo un tremendísimo primer tiempo, pero el segundo tiempo lamentablemente no estuvo fino. Y pudo haber sido una acción peligrosa, una contra que logra Chandía con Zavala. Lamentablemente la ejecución del número 15 no fue la más acertada y Coquimbo pierde una instancia de poder posicionarse con más jugadores en el área y poder definir. Felicitaciones a Platense, lo vuelvo a reiterar. Pero hay que seguir remando, hay que seguir clasificando Copa Libertadores. Lo tiene una opción a la mano, pero tiene un duro rival, que es O'Higgins, en la Copa de la Liga. Está todavía la participación en lo que es la Copa Chile, y en el torneo tiene que ponerse en el calendario. Después de Conce tiene que jugar contra Católica, y así en más ir sumando partidos. Me parece que ya tenemos gente en la parte baja, Pablo.
4: Sí, Javi, te escucho fuerte y claro. Están probando en este rato micrófono en la testera. Vino la gente de Conmebol. Indicaron que en 3 minutos más llega el técnico Palermo. Voy a ser el primero en declarar para los medios de comunicación. Estamos haciendo la prueba técnica. Lo escucho fuerte y claro. Y ya estamos instalados, conectados. La cara de sazón de los colegas, por supuesto, por la definición de cómo se dio todo este resultado, este partido, por supuesto, que se reflejan los rostros, pero vamos a estar atentos ya a la llegada de Hernán Caputo. El primero entonces en declarar va a ser Palermo. Están preparando la testera. En 3 minutos más, dijo la gente de Conmebol, que va a estar presente el técnico de Platense.
1: Sí, le damos un poquito, don Richard, a los hinchas que están en YouTube. Analicemos sin duda lo que han señalado. Mire, me acaban de mandar el penal. Mientras don Richard saluda. Increíble, Cacho Vera, mire. Ahí le voy a dejar el penal para que lo observe.
2: Bueno, saludar a los hinchas que saltan e interactúan. Bueno, se entiende el malestar de muchos. Incluso hay aquí a Ezequiel Quintana y se aguante River. Grande Coquimbo, Pablo Araos, una cosa así. Forastero, porque. Yo pensaba. Forasteroco. Nada que reprochar a los jugadores, sí a los dirigentes, no reforzaron. Adrián Molina, bueno, no más Coquimbo, son de regiones. Axel, no importa, todos los jugadores, nos hizo alegrarse también. Llevó a Argentina, Colombia, Uruguay, Perú, también Coquimbo lo llevó en el corazón. Gabriel dice, lo dije ahora, el mono no iba a ser el héroe. Gracias, dirigente, por no haber traído un goleador. Prefirieron a los 40 que se vio en el partido que era y fue. Jorge Galleguillo, es una experiencia que valoramos, podemos seguir creciendo, hay espacios para mejorar institucionalmente, hemos avanzado, no dejar de avanzar, sobre todo con los jóvenes. Gabriel, aquí en casa ese Caputo no sabe hacer ganar al equipo. Rudy Olmos, frente en alto, las críticas para el programa de mañana. Patricio Galleguillo, Gabriel, quisiera saber si los que pusieron plata para salvar el club, gracias por antemano, pero yo creo que han recuperado su plata por la Sudamericana, ahora Libertadores. Jaime Alberto Bravo, felicitaciones a todos. El azar no estuvo con el Auri, vento pasaje a Brasil, dice el profe. Rodrigo Olmos, fue una buena Libertadores de Coquimbo, tapamos bocas sobre todo a uruguayos, peruanos, y nos dimos a conocer. Javier.
1: Sí, de verdad.
3: Yo creo que hay que cortar con, Discúlpenme que si se enojan, ¿no? Pero yo creo que hay que ya no pensar en lo que no están, hay que seguir apoyando este plantel. Ya el 10 no llegó, no sigan pidiendo el 10. Cuando el equipo no gana, se acuerdan del 10. La semana pasada no se acordaron del 10. Entonces, levemos las críticas para arriba, seamos constructivos. Miremos el lado del vaso lleno. Hay que apoyar a este plantel. Esto es un golpe duro para el plantel. Hay que salir de este momento. Entonces, parece que este es el momento que más que nunca, está bien las críticas, yo entiendo las críticas, pero siempre tienen que ser constructivas. Me parece que no es el momento de buscar responsables, porque cuando se gana, no se buscan responsables. Entonces me parece que aflojemos las críticas, disfrutemos, lamentablemente, disfrutemos del camino que hizo Coquimbo en esta Libertadores, quedémonos con lo bueno y dejemos atrás esto, rápidamente, lamentablemente. Sí, hagamos el luto de las Libertadores, pero no busquemos responsables, me parece.
1: A ver, yo a título personal, no hablo en representación de Vistazo Deportivo, pero yo llevo 14 años cubriendo Coquimbo Unido y vi a Coquimbo Unido a punto de desaparecer. Ya cortémoslas también con el que los que llegaron, recuperaron la plata, se hicieron millonarios y ahora se pueden ir. Acá hay un trabajo serio, aquí hay un proyecto. Dejen de observar con un pañuelo en los ojos y observen también las raíces y observen también el trabajo que se ha llevado a cabo. Acá no solamente están los que llegaron a invertir, sino que también están los que han estado toda la vida con Coquimbo. Y nosotros, los que estamos acá, tuvimos la posibilidad de conocer las locuras que hicieron para poder solventar al club. Cuando muchos reclaman, tendidos del sillón, o de otra forma, que por qué Coquimbo no trae esto, no saben las cosas que hicieron para poder mantener a Coquimbo con vida. Hoy día Coquimbo goza de un régimen económico importante. ¿Hay ingresos? Sí. ¿Se están viendo los frutos? Sí. En la cancha, en el fútbol joven, claro, todos quieren resultados internos. Pero Coquimbo se demoró más de 60 años en ser campeón. Entonces sean objetivos también en la crítica. No hablemos de que ahora que Coquimbo queda eliminado hay que desarmar todo y hay que partir de cero, o que Caputo no sabe ganar. Discúlpeme, pero Coquimbo termina de gran manera esta Copa Libertadores. Solamente una derrota, si no me equivoco, Cachovera, que fue contra Nacional. No, y contra Lima también allá, perdón. Dos derrotas. Pero en general el paso es positivo.
3: Invicto de local.
1: Invicto de local también. Muy bien dicho, Cachovera. Entonces, esta campaña es positiva. Y ojo, volvamos a la mesura. No somos un equipo que estamos acostumbrados a pelear siempre por los títulos. Esto hay que disfrutarlo, porque a la vuelta de la esquina nos puede volver a pegar una cachetada, una realidad que ha acostumbrado en toda la historia de Coquimbo. Hoy Coquimbo lleva prácticamente 7 años con buenos frutos. Hay que mantenerse en eso, y somos nosotros mismos los que tenemos que tener la capacidad de entender a lo que proyecta Coquimbo. Y los frutos van llegando de a poco. Y de a poco tú vas viendo que la sub-17 tiene un seleccionado, tiene un mundialista sub-16, sub-15, tiene un jugador en la selección adulta, tiene la sub-20. Y eso no son logros, son logros. Después de mucho tiempo que jugadores de Coquimbo no eran seleccionados, tuvimos a Chandía debutando en la selección. ¿En serio?
3: Salinas
1: también, titular. Entonces, de verdad, este proceso es exitoso, por donde se le mire. Con un título nacional, con un supercampeonato, con una final. No se olvide, Coquimbo va a jugar una final de la Copa de la Liga, que te da la opción de clasificar inmediatamente a Copa Libertadores. Con la opción también de seguir avanzando en la Copa Chile. Y con la situación del campeonato, que Coquimbo hilando un par de triunfos se mete nuevamente arriba. Yo lo felicito, lo vuelvo a decir, y al hincha, que es crítico, que es ácido. Vea y lea la historia de Coquimbo y entienda lo que lo que significa este proyecto de los últimos 10 años, lo que ha alcanzado, y también contar con el apoyo no solamente de la gente futbolístico, de empresarios, sino que también del mismo municipio, que se suma a esto con tener un estadio hoy día al máximo tope y al máximo nivel. Veamos el vaso medio lleno. Este es un salto de calidad para Coquimbo, es un salto de calidad. Hay que mantenernos en la misma, pero las críticas, esas de que se vayan, ya se llenaron los bolsillos, discúlpenme, pero llegan a ser egoístas y poco prolijas, incluso poco objetivas, porque es quedarte con un resultado de ahora, pero hace 6 meses seguramente te estaba abrazando, o eras de los mismos que estaban en el centro moviendo la bandera, o recorriendo con el automóvil, o tirando lentejuelo o lo que fuera celebrando el título. No, señores, esto no es momentáneo. Esto es un proyecto y el proyecto va bien. De a poco va dando fruto, pero desde esta vitrina, después de haber visto a Coquimbo en tan malos pasos, este proyecto sin duda es exitoso y es la época dorada de Coquimbo después de tantos años, Cacho.
3: Así es, sí, exactamente, porque aparte esto no se sabe cómo termina este año, porque es como si ahora se terminó todo, no, esto sigue, llegar hasta cuarto de final, hasta octavo, digo, y no poder pasar a cuarto es un gran logro, acordémonos cuando salió el sorteo, que se hablaba de, bueno, a ver cómo hay que pelear el segundo puesto, si se puede clasificar, sin embargo se salió puntero, y bueno, y se lo tuvo ahí a Platense, hasta esa última jugada, ese centro atrás que Azócar no puede conectar, Coquimbo estuvo hasta para ganar el partido, así que bueno, quedémonos con eso, agradezcámosle a estos jugadores, no le echemos la culpa a aquel que cerró este, es el otro, que este, que el otro que está viejo, que esto que no tiene personalidad, que esto que le pesa la camiseta, no, dejemos para otra ocasión, ¿no? De este equipo, este plantel, hay que estar orgulloso de este plantel, un resultado negativo, bueno, está bien. Hay que levantarse, yo creo que la mayoría de la gente, seguramente alguno lleva, calienta la casa y quiere, se la agarra con el técnico, se la agarra con Prato, se la agarra con... porque son siempre los mismos los apuntados, cuando el equipo no gana, o Badalá, o Prato, o Caputo, siempre uno de los tres tiene la culpa, pero no es así, esto es un plantel donde ha demostrado que en los momentos difíciles sacó pecho, que compitió y siguió compitiendo, y hoy estuvo ahí, estuvo a nada de poder ganar un partido. No es que vino acá Platense, se floreó, lo paseó, y como anoche Católica, que se fue bailado perdiendo 3-0. No, Coquimbo lo tuvo hasta el final, hasta con los penales. Hasta con los penales lo tuvo, porque tuvieron que patear hasta 7 penales para llevarse el triunfo de acá del Sancho Rumor. Así que a levantar la cabeza, esto sigue, y esperemos, bueno, que a partir de mañana el plantel cambie el chip, que se meta con todo lo que queda de esta segunda rueda del campeonato, prepararse para los dos campeonatos que les quedan todavía, como es la Copa de la Liga, la final, y también la Copa Chile.
1: El campeonato también.
3: Por eso, son los tres, claro, los dos que le quedan más el campeonato, exacto, los tres.
1: Sí, estamos a la espera en la parte baja, está instalado también Pablo, esperando declaraciones de Hernán Caputo. También recuperando la posibilidad también de escuchar un poco a Martín Palermo. A ver, Pablo, si no, dice que está intentando, Pablo. A ver, Pablo.
5: ¿Estás para nosotros, loco?
1: No, ahí perdimos el audio de Pablo. A ver si lo podemos recuperar, porque en el corto plazo está hablando en estos minutos Martín
3: Palermo. Mirá qué lindo mensaje, a ver si también me ayuda el Richard ahí por YouTube. Paula Parode dice, siempre orgullosa de mi equipo. Janet Pérez, mujeres, los que hablan mal son los que se suben al barco cuando va navegando bien, pero cuando se desvía son los primeros en saltar del barco, son pirata de agua dulce. Bien por Janet. Andrés Vilche, estuvo sí. Para cualquiera. Gracias, Joaquín Munido, por darme alegría y tristeza. Somos los que estuvimos en las más malas y hoy disfrutamos estos momentos. Siempre queremos ganar, pero el fútbol es así. Richard Bugueño al Quinta dice, vamos a seguir apoyando.
2: Verónica Torres también, que siempre está con nosotros, dice, felicito a los Auri, que al levantar la cabeza, niños, ahora la Copa de la Liga, Copa Chile, muy orgullosa, dice Verónica Torres.
3: ¿Por qué? Dice Sebastián Pinter Vázquez, que yo le digo, de apellido raro. Abrazo grande a Sebastián, siempre también bien, bien objetivo y que sabe de fútbol también. Ay, se me fue el mensaje por mandarle tantas flores. A ver si Sebastián, ¿lo tenés por ahí?
1: Sí, cuando búsquelo nomás por mientras, Cacho, era cuando todavía la gente de Platense celebra y están en su justa medida de celebrar. Si bien nosotros tuvimos un par de roces allá, la gente argentina nos trató muy bien, así sí. Que nada que decir. Y también hago el llamado a que dentro de los festejos, que es un tema futbolístico, también exista el respeto. Ojalá que ellos también se porten bien dentro del festejo, en caso de que pasen esta acción o esta jornada acá en Chile, si es que no empiecen, porque muchos vinieron en charter, otros también vinieron en automóvil, pero ojalá que no se presente ningún tipo de inconveniente y ellos también retornen a casa celebrando esta clasificación. Como lo vuelvo a decir, esto es fútbol, y nosotros que fuimos bien recibidos allá, no tuvimos ningún tipo de inconveniente. Nosotros también tenemos que demostrar la altura que tenemos, que somos un equipo internacional, somos el campeón del fútbol chileno y debemos mantener respeto por el rival.
3: Sebastián, ahí encontré el mensaje, dice, ¿por qué buscar culpables como si estuviéramos siempre en estas instancias? Solo orgullo por este equipo, pase lo que pase. Si hay que acostumbrarse a jugar estos partidos, este roce, vamos Pirata. Orgulloso, dice Alonso, Alberto Alonso Acuña, dice, orgulloso de amar a mis colores, a mi Pirata, a mi Auri. Cachito, Mono, Guti, Richard, saludo. Dice, toda la razón, dice Rodrigo Enrique, toda la razón, Javi. Esto es una etapa y ahora vendrán otros logros, a ser más hincha que nunca de este hermoso club. Andrés Vilche, Andresito, un saludo grande. Dice, palabras muy acertadas, Javier y Cachito. Luis Leiva, ¿no? Dice, 11 años estuvimos en la B y no siempre de buena manera. Eso también lo vivimos. Bueno,
1: Cacho. Con la alegría Pablo abajo, que Cacho.
6: Seguramente se están volviendo a nuestro país. Y
4: la última, bueno, de Palermo.
6: Estos chicos que como vuelvo a repetir, cuando me tocó asumir, estaban golpeados, estaban en un momento que quizás en la Copa se veía esa proyección a jugar esta distancia, pero bueno, en el campeonato no se estaba muy bien y nada, es una alegría, es parte de ellos, ¿no? Que quieren seguir haciendo historia en este club. De los que salieron campeones, hay 6 chicos nada más en este plantel, pero bueno, el resto está comprometido y a lo que me toca a mí, seguir motivándolos, incentivándolos a que obviamente hoy es disfrutar esta clasificación, pensar que nos toca la chance de enfrentar a un rival como Fluminense, pero bueno, esto es hasta mañana y ya tenemos que pensar en el torneo local el próximo domingo con Barracas, pero bueno, hoy creo que junto a toda la hinchada que vino y todos los que se han quedado en Vicente López, es una alegría y bueno, que lo disfruten, porque esto para el club y para nosotros es histórico.
7: ¿Vamos con una más?
6: Sí.
7: Perdón y gracias, de vuelta, recién bajado.
4: Ahora sí, la última.
7: Platense de primera, Martín. Qué sé yo, creo que habrás dicho casi todo, pero sos consciente de lo que has logrado para esta institución. Y no te hablo por este partido, porque te conocimos hace un tiempo. Dejaste una huella, una marca en el club en el cual te hizo volver y la gente te abrió los brazos de vuelta. ¿Sos consciente de esto?
6: Bueno, es agradecimiento siempre por los hinchas, por lo que uno vivió ese año que bueno, quizás no se coronó con ese título, pero que uno después vio en la proyección de que eso se haya dado y que gracias a ese título hoy estemos jugando una Copa Libertadores, histórico para el club, histórico para esta etapa que me toca vivir a mí, pero siempre digo, los verdaderos responsables de esto son los jugadores, son los que dan la cara, son los que se han entregado desde el primer día que me tocó asumir, con mucho compromiso, como les dije, vamos a necesitar de todos en esto de tantos partidos seguidos y todos están preparados, todos entienden cómo es en esta seguidilla de partidos que bueno, tenemos que estar fuerte de la cabeza y que entre todos poder en el campeonato ir sacando cabeza nuevamente, pero esto no dejarlo de disfrutar y de que eso sea para internamente seguir cosechando y haciendo cosas para el club, que es histórico. Y bueno, esto es para los utileros, para los kinesiólogos, toda esa gente que yo sentí de primer momento que Platense es una familia. Bueno, hoy se veían las tribunas y para ellos también es este triunfo.
7: Ahora sí.
6: Chao, buenas noches, Martín.
7: Buenas noches a todos.
4: Martín Palermo, sí, muchachos, acá en la zona mixta, o sea, en la sala de conferencia, ya se acaba de despedir ahí de los medios de comunicación, harto medio, harta prensa, y estamos a la espera que llegue Hernán Caputo por este sector.
1: Sí, a ver, si hay que hablar un poco también del cuadro trasandino, Cacho, lo de Palermo tomó un fierro caliente.
4: Llegó Caputo.
1: Y con trabajo, ya viene Caputo. ¿Usted nos dice nomás, Pablo?
4: Sí, está Caputo, está sentado allá.
1: Ya vamos a escuchar entonces a Hernán Caputo.
4: Vamos a comenzar con la ronda.
1: El técnico de Coquimbo Unido.
8: Vamos a comenzar con la conferencia del profesor Hernán Caputo, por favor. Celulares en silencio, nombre y medio.
9: ¿Qué tal? Buenas noches, Luis Real para Radio San Bartolomé. Bueno, todavía dentro de la desazón de lo que significa quedar al margen de esta Copa Libertadores, me imagino todavía aún en caliente, pero saber un análisis en general de lo que fue esto, principalmente 90 minutos, donde pareciera que el segundo tiempo marca diferencias de este Coquimbo Unido, por lo menos en la planificación, con las lesiones que tuvo lamentablemente, donde el triunfo, bueno, se define mediante lanzamientos penales. ¿Qué sensaciones le deja esta eliminación del cuadro pirata ante Platense?
10: Sí, ¿qué tal? Buenas noches. A ver, cuando uno tiene esta eliminación, muchas veces no se ve todo el camino recorrido, ¿no? Entonces, yo me quedo con el camino recorrido. Con el camino recorrido hasta acá, cómo competimos en todos los partidos de Copa. No fue una excepción hoy. Seguro que en un análisis más profundo tengo que poner todo, como los cambios forzados, las lesiones y demás, que a veces te generan un cambio de lo que tienes que planificado para un partido, pero es parte de y hay que asumirlo, ¿no? Si tengo que decir algo es que nada, en jerga futbolística o en la vida, o tal vez puede sonar medio cliché, pero creo que morimos de pie. Así es lo que hicimos, fuimos dignos en esta Copa Libertadores. Y bueno, nada, lo conversé ahí con Martín, lo hablé en la cancha, le deseo lo mejor para todo lo que viene en adelante a Platense, pero bueno, ya en un análisis más profundo seguro que también lo habría. Dolido, por supuesto, porque nos había tocado lo dulce de los penales en este último tiempo, tanto en la Supercopa o en el paso a la final de la Liga, y en este caso no fue a favor nuestro, así que creo que fue muy pareja toda la llave, muy pareja tanto allá como acá. Probablemente el segundo tiempo, como bien dijo, probablemente se inclinó de alguna manera en juego en los últimos minutos de Platense, pero sin embargo, bueno, llegamos a los penales, se definió por una situación que nada, hay que tener hidalguía, hay que tener coraje para ir a patearlo y tomar esa decisión.
11: Profe, por acá, Pablo Aguillo, Vistazo Deportivo. Hola, buenas noches, profe. Profe, ¿hasta qué punto las lesiones fueron modificando el partido que usted había planificado y obligándolo a tomar decisiones que quizás no estaban contempladas? Y en una segunda pregunta, ¿qué mensaje le deja al hincha Coquimbo, que si bien se va golpeado, pero también reconoce la campaña que hizo el Pirata a nivel internacional?
10: Es que lo podría hacer, a priori es difícil analizarte o darte algo de en cuanto al tema de las lesiones y demás. No es de ninguna manera excusa, solamente hablo de que son cambios forzados, ¿no? A veces uno genera cambios para soluciones por diferentes temas, y a veces cuando uno cambia, de hecho tuvimos que hacer dos cambios rápidos también cuando pasó lo de Toto, por un tema de la cantidad, de que queríamos hacerlo en otro momento y que después no tenés el espacio, tal vez, pero ya está, no es algo que haya hecho totalmente el trámite del partido. Lo que sí, claro, por supuesto, agradecer a la gente que vino en masa. Yo creo que todos nos ilusionamos. La ilusión es lo único que se pierde en la vida, ¿no? La fe y la ilusión, y creo que la tuvimos hasta el último momento. Entonces creo que eso hace, bueno, este equipo es muy digno de eso, se entrega por entero. Por eso digo, representamos muy bien a Coquimbo, muy bien la región, y creo que fuimos muy representantes también del país en esta Copa, ¿no? En cuanto a lo que entregamos. La gente, para aplaudirla en todo momento, lo sentimos, fue un apoyo incondicional y bueno, nada, una lástima, pero sé que van a seguir, tenemos camino por delante, tenemos el torneo ya el fin de semana, hay que dar vuelta a la página, duele, pero es parte de.
12: Hernán, por acá, buenas noches, Cooperativa en directo, Rodrigo Gutiérrez. ¿Qué faltó para que los 90 pudieran cerrar? ¿Qué faltó? ¿Hubo infortunio, hubo lesiones durante el partido de jugadores importantes? ¿Qué crees que faltó para poder haber dado vuelta? Porque en la previa de este partido uno pensaba, oye, Coquimbo juega la revancha de local con su gente, sin embargo, lamentablemente se llega a una instancia donde es lo que se puede controlar.
10: Es que lo que no hay que perder nunca de vista es que, al menos es mi análisis, no tienen por qué pensar igual. Tú estás jugando con un equipo de una de las mejores ligas, sin duda, del mundo, sin duda, muchos escalones por delante nuestro, de nuestra liga, en competitividad, no es menor.
13: Pero fuimos fuerza pareja. Fuimos fuerza pareja tanto allá como acá y así se definió. Se definió por penales, ¿no? Lo conversé, por eso lo digo públicamente, porque lo conversé con Martín en la fineza de cada uno. Y me quedo con eso. Me quedo con que fuimos muy, muy dignos. Y en el análisis profundo, sin duda, tendré que ver algunas cosas, algunas situaciones que se dieron, pero siempre hay temas de rendimiento, de lesiones, que generan consecuencias, pero me pongo de pie ante tamaño de esfuerzo y ganas de ir hasta el último. Creo que lo tuvimos. En la última jugada fue una lástima, independiente de que ellos tuvieron muchas aproximaciones y también nos llegaron ahí con mucho tiro de esquina, lo último también, pero que tuvimos una jugada bastante bien clara que entraba de derecha a izquierda, tanto, creo que fue de Zavala y terminó a Zócar y tal vez no podíamos haber ido ahí con el triunfo, pero agradecer a los futbolistas, a la gente por también apoyarnos incondicionalmente y vamos para adelante con todo lo que viene.
14: Hernán, ¿cómo le va? Buenas noches, aquí René Núñez, de la Radio Montecarlo. Hoy no voy a hacerle muchas preguntas, voy a hacer ninguna. Lo que sí le voy a decir es que yo viví la Copa Libertadores del 92. Viví el 2005, el campeonato que se pierde con la Unión. La Sudamericana, el 20, el 24. Hoy la Copa Libertadores. Nada más que me queda felicitarlo. Porque creo que también el show es la historia de Coquimbo, porque por primera vez en Copa Libertadores es puntero en su grupo. Pasa a estos finales, que lamentablemente no se pudo, pero lo importante es que acá el local no se perdió. Felicitaciones, Hernán, quedó la historia de Coquimbo. Gracias.
13: Bueno, muchas gracias. Gracias, porque independiente del dolor o la pena que puede generar el no poder seguir en carrera en esta Copa, creo que más allá de recibo esto hacia el equipo, no hacia mi persona, lo agradezco porque hoy estoy en la conferencia, pero esto es para todos, ¿no? Para todos los que hicieron, desde los periodistas, la gente que limpia la cancha y un montón de cosas que son la gente que está atrás, tras bambalina, digo yo siempre, porque los que salimos ahí, los que representamos al equipo somos nosotros, pero los que están atrás y apoyan y viajan y van y ilusionan y todos son hinchas del club y eso me encanta de este club. También nos da fuerza y energía para afrontar todo esto. Así que nada, vendrán nuevas oportunidades, seguramente la vida es eso, es un tropezón y una oportunidad para volver a posicionarse. La Copa Libertadores 2026 ya no la vamos a poder seguir, por eso deseo lo mejor para lo que viene Platense, aparte de un club que conozco, pero también una gente que quiero, que quien la dirige. Así que eso, y bueno, y afrontar, ya el sábado, el domingo estamos jugando el torneo nacional, tenemos que volvernos a poner en vanguardia, en las primeras posiciones, siento que la competitividad del equipo la tiene, la sigue teniendo y eso va a ser importante, y después, bueno, estamos en otros frentes también, tanto en Copa Chile como en el final de la Copa de la Liga, así que vamos a dar batalla siempre, y le agradezco las palabras.
15: Hernán, ¿qué tal? Estamos en vivo para Radio ADN. Me gustaría sumarme a las palabras del colega. Hoy día tuvimos una transmisión donde, la verdad es que, tal vez muy autorreferente, ¿no? Pero pareciera que la rompimos en cuanto a sintonía, porque mucha gente se unió por ustedes. De todas las camisetas iban a apoyar a Coquimbo y obviamente a todos nos dio tristeza lo que pasó finalmente. Recuerdo que cuando, antes de que empezara este camino, Hernán, creo que con la Universidad de Chile, fue que yo le comentaba que mi pregunta era si usted veía que había un nivel quizás que podía darse para pelear a nivel internacional, porque ese día nos sorprendió el físico, cómo fueron, más allá del resultado que terminó dándose. Quisiera saber ahora que termina, primero lo veo muy, muy emocionado, veo que esta Copa realmente le cala hondo, y quisiera saber qué significa para usted lo que ha vivido hasta el momento y las lecciones que puede sacar este Coquimbo, que no nos deja de sorprender. O sea, ustedes son históricos por la campaña que hicieron antes con otro entrenador, pero ahora también con lo que han logrado y mantenido este año. Entonces quisiera saber su sentir, porque lo veo demasiado emocionado en estos momentos.
13: Sí, a ver, es verdad. Tal vez no lo demuestro con, lo muestro tal vez con la cara, no tengo que llorar para emocionarme o demás. Pero sí porque conozco la dignidad del camino recorrido que hemos hecho. Entonces conozco de cerca, conozco todo este bambalina que hay atrás y esa gente que se ilusiona, quiere, esa gente que.

0: Tenemos mucho más por crecer. A mí me encanta trabajar en este club, me siento cómodo, me siento que me dan oportunidad de entregar mi potencial para ser mejor entrenador, para ser mejor a los futbolistas. A veces uno no tiene esta posibilidad de decirlo, lo digo porque creo que es el momento de agradecerles. Seguro que fue un momento espectacular en mi carrera, del mejor, sin duda. Junto con lindos momentos que pasé en la selección y clasificaciones mundiales y demás, pero este en fútbol profesional es el mejor y lo disfruto, lo estuve disfrutando a full. Echo muchísimo de menos a mi familia, no estoy con ellos, hoy vinieron por suerte a acompañarme, pero bueno, nada, uno hay muchas cosas atrás que no se ven, pero aparte de eso, creo que en donde fuimos, en los lugares que fuimos, donde viajamos, iba tanta gente, he visto sufrir tanta gente acá por diferentes lugares, tanto de pérdida personales, de vida, sus lugares, sus cosas más importantes que su casa y demás, ¿no? Aunque sean materiales, y el otro día fueron casi 3.000 personas a acompañarnos a Argentina, ¿no? Cuando hoy veo, con mucho respeto, pero que vinieron mil o mil y tantas personas de Platense, entonces digo, qué cosa que a veces no nos damos cuenta, no valoramos. Entonces yo sí lo valoro y quiero decirlo públicamente, les agradezco de corazón acompañar porque nos hizo ser mejores. Así que nos queda más que entregarnos por entero en todo lo que queda y seguro que vamos a seguir dignificando y rompiendo paradigma en este equipo.
1: ¿Qué tal, Hernán? Buenas noches. Bueno, me sumo también a las felicitaciones por esta tremenda campaña, tanto en Copa Internacional como también lo que ha hecho con la Supercopa a principio de año y compitiendo en todos los frentes. Hernán, ¿cómo o qué palabras usted con su trayectoria y demás se le puede dar a los jugadores después de un partido como este? Jugadores que por primera vez muchos jugaban una Copa Libertadores, jugadores que nunca habían vivido una instancia como esta, con prácticamente todo Chile o el mundo futbolero en nuestro país atendiendo a lo que iba a ser este partido, a los muchachos jóvenes. Y la pregunta también va para usted, ¿cuánto más se proyecta en este club que ya desde el año pasado viene haciendo las cosas muy bien, que uno asimila que podría estar nuevamente en Copas Internacionales el próximo año? ¿Cuál es su proyección? Y también, bueno, las palabras que se le dio a los jugadores.
0: Bueno, gracias por la palabra. Los jugadores, me tocó ser mucho tiempo jugador, ¿no? Y a los jugadores en estos momentos es acompañarlos, ¿no? De repente hay palabras que pueden estar de más, ¿no? Un abrazo, estar cerca ahí de ellos, tienen que estar cerca de la familia, es lo más importante, que estén cerca de la familia, que le den el apoyo, que estén con ellos y mañana es otro día, mañana cada día es un nuevo día de oportunidades y vale la pena estarlo vivo, entonces eso es lo más importante, ¿no? Entonces duele porque el fútbol es así, uno se va contento, el otro se va triste. Pero yo estoy muy contento del camino que hicimos, Cuando uno hace un camino digno, se esfuerza y termina, como dije anteriormente, muriendo de pie, es diferente el dolor del perder un partido o perder una eliminación, una etapa de octavo final, porque al final empatamos los dos partidos, ¿no? Y no quiero dejar de comentar también eso que ustedes dos, las últimas preguntas, me dijeron, ¿no? Que sí, yo creo que Coquimbo unió, lo notamos, lo notaron los jugadores, lo notamos. Hay equipos que a veces tienen mayor tema masivo en todo lo que tiene que ver la gente o el seguimiento y demás, y siento que somos una región o un club que nos quieren más allá de ser hincha de otros equipos, y eso lo notamos. Así que le agradezco ese sentir y ese deseo en muchos mensajes, tengo muchos ahora también de gente y les agradezco. Así que nada, también buenas noches a todos ustedes. No sé si hay más preguntas, perdón.
2: Última.
0: Hay una, pero buenas noches, agradecido de poder tener esta oportunidad de comentarle esto. Disculpe.
2: Hernán, ¿qué tal? Buenas noches. Te saluda Liga Sports. Felicitarte por la campaña. Tuvimos la oportunidad de seguir a todos y escuchar dónde estuviste. En Uruguay, en Colombia, en los peores momentos en Colombia con Tolima.

0: Ganó el grupo en Uruguay, lo conversábamos en el aeropuerto en Argentina, el hambre que había. Y me uno a eso, de que creo que Coquimbo unió un país. Hoy era más. Era Chile que estaba jugando frente a Platense. Más allá de eso, Hernán Díaz, ¿cómo se da vuelta el chip? ¿Cómo se cambia un poco esa cara y se vuelve a ser competitivo el domingo? Ustedes tienen una final cerca, la posibilidad de clasificar a una Libertadores otra vez, ahora ya. Pero también están vivos en Copa Chile y están más vivos que nunca en el campeonato. Felicitaciones y muchas gracias por la campaña.
1: Bueno, muchas gracias. Muy agradecido de las palabras. Es parte de mi labor, ¿no? Como entrenador. Motivar, inspirar, que es parte de lo que creo que es muy importante, pero sobre todo también de esto, de mañana, hoy me puede doler, pero mañana tengo que ser el que más optimismo tiene. Soy un optimista por naturaleza, siempre lo he sido así en mi vida, en mi carrera. Por lo tanto, mañana voy a estar con la mejor cara, con la mayor actitud, para intentar que todos estén de la mejor manera. Hay algunos que lo transitan un poquito más largo, hay otros que dan vuelta a página rápido, y nada, yo soy uno de los que doy vuelta rápido. Me duele profundo, pero también sé que queda mucho camino por recorrer y quiero recorrerlo. Me dijeron, ahí me preguntaron, nomás que no contesté, perdón, ¿hasta cuándo me proyecto? Yo tengo contrato hasta fin de año, estoy contento en este club, me gusta, pero cada día me exijo para que pueda estar mejor. Así que seguro que llegaré, porque está mi señora y mi hijo, para saludarlo porque se van. Pero seguro que estoy, tal vez la madrugada me pongo a ver algo de Deporte Concepción, que vamos a jugar el fin de semana, que ya tenemos igual planificación y el viaje y demás, porque es parte de la vorágine mía como entrenador y personal.
2: Muy bien, muchachos, ahí teníamos las declaraciones del técnico Hernán Caputo. Yo cierro mi trabajo desde este sector, volvemos a la cabina para cerrar lo que este trabajo de Vistazo Deportivo.
3: Sí, a ver, yo creo que el análisis macro de las declaraciones de Hernán las vamos a realizar mañana. Así me quedo con lo señalado de lo que entregó, de lo que aportó este Coquimbo. No me voy a ir con eso de que hoy día un país o en general está apoyando. Me quiero con lo que están apoyando hoy acá, que creyeron en este equipo y que se van tristes, pero sabiendo que estuvieron al borde de continuar en la gloria eterna, como se le denomina a la Copa Libertadores. Vamos a escuchar declaraciones, porque hablaron protagonistas. Escuchemos a Lucas Prato, lo que señala también en zona mixta el delantero de Coquimbo Unido, que lamentablemente abandonó el campo de juego lesionado.
4: Sí, como le dije recién a uno de tus colegas, nos ha tocado, gracias a Dios, este año ganar varias veces por penales. Hoy nos toca perder, estamos muy dolidos, el partido fue muy parejo como el partido de día, sabíamos que iba a ser así, pero nada, teníamos la esperanza de poder darle una alegría a la gente de clasificar, de seguir haciendo historia, pero bueno, también Platense es un equipo competitivo como nosotros, y bueno, se llevaron la clasificación por penales. De igual manera,
3: ahí estaba la declaración de Lucas Prato. Escuchemos a Elvis Hernández también, uno que hizo una buena llave en general, Elvis Hernández, que le tocó jugar tanto el partido de ida como de vuelta.
5: Que vi por todos lados, no soy mucho de mirar al medio, vi por todos lados que todo el mundo alentándonos. En Argentina había un montón de periodistas chilenos deseándonos lo mejor. Bueno, y equipos grandes, Católica, jugadores Católica, que nos decían lo mejor. Qué más lindo que eso, que Chile esté unido así, de esta manera.
6: El marco público espectacular.
3: Estaba Elvi agradeciendo también lo que significa en general el trabajo y el aliento de los otros equipos. Escuchemos también lo que dice Sebastián Galani también.
7: Realmente creo que no es lo que queríamos avanzar a la siguiente fase. Creo que hicimos un gran primer tiempo, donde tuvimos algunas ocasiones claras y muchas ocasiones que podían ser, si estamos un poquito más finos, más claras, pero hasta el segundo tiempo creo que quedamos un poquito largo, quizás nos cansamos. Empezaron a pedir más su juego, que era centro, mucho centro. Y estaba en la definición a penales, creo que a veces es suerte, patearon mejor y estaba, así que felicitarlo a ellos.
3: Ahí está centrado también las declaraciones de Sebastián. Cacho, borrón y cuenta nueva. Si esto, el fútbol es así, sigue. Se aprendió de esta instancia. Coquimbo se midió se llegó a octavos, no fue derrotado, digamos, no en tiempo regular. En los penales, hoy día nos toca bailar con la fea, no había como acostumbrado a bailar con la bonita, pero sin duda es un avance futbolístico. Y por ahí leí un par de comentarios: Coquimbo está a un partido de volver a posicionarse dentro de los mejores de América. Entonces, de verdad, lo que se viene es muy importante. Y lo más importante, como tú lo decías, creo yo, es volver a levantar a estos jugadores, porque esto es un golpe fuerte igual, ¿no? Porque saben que lo tuvieron ahí y que soñaban con eso. Nosotros sabemos también la dedicación y el extra que le pone el jugador coquimbano a esto, y hay que rápidamente un terremoto interno que se viva, que se sienta el luto, pero ya desde el día viernes o incluso ya al mediodía del jueves ya posicionarse y centrar la energía en lo que va a ser el duelo ante Concepción.
8: Sí, sí, dura la derrota, pero yo creo que nos vamos orgullosos de lo que vimos de este Coquimbo, no solamente en la Libertadores, sino en este semestre, donde tuvieron que jugar hasta tres partidos en una semana, donde el plantel fue rotando, y bueno, y los resultados llegaron, fueron sumando, y bueno, y se llegó hasta donde se pudo. Así que, como dijo el técnico, ya mañana es otro día, levantar cabeza, esto sigue, hay que seguir, y el equipo tiene que meterse de vuelta en la competencia, en el campeonato local, que tiene dos partidos menos de los que tienen los demás. Tiene que jugar los dos partidos esos de local acá contra Católica y la U de Conce, los dos partidos suspendidos que tiene, y recuperar y meter ahí entre el segundo y tercero, meter a seguir peleando y juntar fuerza para lo que va a ser la final con O'Higgins por la Copa de la Liga, que pasa a partir de hoy a ser otro partido importante del año. ¿Por qué? Porque te da la clasificación a una Copa Libertadores.
9: A un mes más, justo, 19 de octubre.
8: Exactamente, justo dentro de un mes vamos a tener ese partido allá en Valparaíso. Así que a levantar cabeza, a masticar la
9: dos meses.
8: Masticar la bronca, ¿eh?
9: Dos meses,
8: septiembre, octubre. Claro. Septiembre.
3: Pasa, Richard.
8: Falta la fiesta primero.
9: Uno ya Pampilla.
8: Claro, dos meses. Pero bueno, esto sigue a seguir y mañana a pensar en lo que viene nomás, y quedarse con lo bueno. Aquellos que viajaron por Sudamérica, aquellos que fueron a todos lados, y los que no pudieron ir a algún partido, se sienten orgullosos del equipo, de los colores, de este plantel que se brindó, y hasta cuando fue el temporal fueron a tirar tierra, barro y sacar, juntar cosas para los damnificados. Así que este plantel lo dejó todo, no se pudo, y en el fútbol pasa eso, cuando a veces no se te da nomás, a levantar cabeza y mañana a seguir apoyando y seguir buscándole la vuelta Caputo con sus jugadores, a seguir mejorando, a seguir compitiendo, y a dejar como siempre en alto los colores de Coquimbo Unido, que lo vienen haciendo desde el año pasado, y los que se quedaron este año, más los que llegaron también, le están dando alegrías. Hoy una derrota, hoy una tristeza, pero venimos con más alegría que tristeza este año, y esperemos que sigamos así, porque quedan muchas cosas por delante e importantes también por jugar.
3: Así es, los más contentos dentro de todo esto, y quizás a la broma a alguno no le caiga bien, pero algunos jefes seguramente están contentos, porque si hoy día ganaba Coquimbo no llegaba nadie mañana a trabajar, incluso yo, que ya me había arrestado, pero bueno, a trabajar no vaya a seguir la vía. Y de verdad, para desde esta vitrina como Vistazo, somos agradecidos de haber tenido la posibilidad de recorrer Sudamérica por segunda vez. Nosotros ya tuvimos la posibilidad en una instancia el año de la Copa Sudamericana, ahora la Copa Libertadores. En la Copa Sudamericana anterior había una merma con respecto a la salud, recordar que estábamos en pandemia, así que gozamos también como niños y trabajamos como profesionales, pero también gozamos como niños cumpliendo sueños y viendo al equipo enfrentar a los mejores del continente. Así que felicitaciones, a seguir trabajando, a remecerse rápido de este golpe. Nada que criticar a Cordero por el penal fallido. Hay que estar ahí en el campo de juego y atreverse. Los que fallan son los que se atreven. El resto a conversar, no, pero hay que atreverse a ejecutar. Así que eso, nos vamos. Esto fue una edición internacional de Vistazo Deportivo, la última del 2026. Esperamos el 2027 volver a repetirnos esta y muchas instancias más. Abrazo para el Monito, abrazo para nuestro querido Gattuso, para el Guti, para ti Cacho, para el Pablo también, para el Rojo, que nunca le mandamos saludos, para la Locomotora, para el Gonzalo, para la Liz también, que ellos también forman parte de este Vistazo Deportivo, y de verdad, gracias por habernos acompañado, en general también los auspiciadores que se sumaron netamente en la Copa Libertadores. Muchas, muchas gracias por creer en nuestro proyecto. 7 años trabajando fuerte para conseguir lo impensado. Nunca pensamos estar acá, y eso es real. Así que muchas gracias. Chao, chao.
10: Así es, bueno, solamente despedir, ya Javier lo dijo todo, así que nada más, a los piratas, a los hinchas, saludar a retratar en ella a la Rafaelita, hija del Gabriel, ahí un abrazo gigante que iba llorando, decía la Rafaelita, así que me imagino cuántos niños también acompañaban a sus papitos, a sus tíos, padrinos, qué sé yo, abuelitos, también se fueron muy mal de acá, así que un abrazo gigante para la Rafaelita, salir adelante, mañana hay que ir a la escuela, a muchos también nosotros retornamos a nuestros trabajos, y esto fue Vistazo Deportivo, saludo a la familia también, a la mamá, al papá, al Sebastián Eduardo, un abrazo gigante también para él. Vistazo Deportivo Internacional, el orgullo de llevarte en el alma, piratas de corazón. Esto fue Vistazo Deportivo, mañana 20:30 horas, sigue nuestro programa habitual desde Estudios Centrales. Hasta pronto, muchachos, muchas gracias. Esto fue Vistazo Deportivo Internacional.

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1: Las 21 horas y 18 minutos.
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1: Las 21 horas y 28 minutos.
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2: Las 21 horas y 58 minutos.
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1: Las 22 horas y 32 minutos.
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2: Las 22 horas y 58 minutos.
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1: Las 23 horas y 30 minutos.
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2: Son las 0 horas y 2 minutos.
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1: Son las 0 horas y 32 minutos.
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1: Es la 1 de la madrugada, en punto.
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1: Es la 1:29 a.m.
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1: Es la 1:58 a.m.
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1: Son las 2 de la madrugada y 30 minutos.
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1: Son las 2 de la madrugada y 59 minutos.
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1: Son las 3 de la madrugada y 28 minutos.
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2: Son las 3 de la madrugada y 59 minutos.
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1: Son las 4 de la madrugada y 27 minutos.
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2: Son las 4 de la madrugada y 59 minutos.

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1: Son las 5 de la madrugada y 28 minutos.
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3: Son las 5 de la madrugada y 57 minutos.
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1: Son las 6 de la mañana y 28 minutos.
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2: Son las 6 de la mañana y 58 minutos.
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1: Son las 7 de la mañana y 28 minutos.
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1: Son las 8 de la mañana, en punto.
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1: Son las 8 de la mañana y 27 minutos.
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3: ¿Qué tal? ¿Cómo están? Les saluda Carlos Maturana. Les doy la bienvenida a esta nueva edición de noticias donde sabremos de la alerta sanitaria. Casos de sífilis marcan récord en Chile y se duplican en mujeres mayores de 60 años. Abordaremos la continuación de la operación Cancerbero. Trasladan a 198 internos desde Valparaíso a la cárcel de Talca. Hablaremos del puente Chacao que finalizó otra etapa y supera el 67% de avance.
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3: El cuarto juzgado de garantía de Santiago decretó arresto domiciliario total para 10 imputados en la denominada Operación Imperio Ámsterdam. Entre las personas que quedaron sujetas a esta medida cautelar se encuentra Camilo Huerta. La resolución se produjo durante las formalizaciones relacionadas con la investigación. El tribunal acogió la solicitud presentada por el Ministerio Público y determinó las medidas cautelares correspondientes a parte de los involucrados. La causa contempla un total de 44 imputados. Hasta ahora el tribunal ha resuelto las medidas cautelares de 19 personas, mientras continúa el proceso judicial para determinar la situación del resto de los involucrados. La investigación apunta a una presunta organización criminal dedicada al tráfico de marihuana bajo una fachada medicinal. Por ahora el caso continúa en desarrollo y se esperan nuevos antecedentes sobre las formalizaciones.
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3: Un amplio operativo enmarcado en la continuación de la operación Cancerbero permitió trasladar a 198 internos desde Valparaíso hasta la cárcel de Talca. Saludamos a María Belén Araya, quien nos trae todo el detalle. María Belén, ¿qué tal? ¿Cómo estás?
8: Gendarmería concretó el traslado de 198 internos desde el complejo penitenciario de Valparaíso hasta la cárcel de Talca, en un operativo que movilizó a más de 130 funcionarios y contó con apoyo de carabineros y la policía de investigaciones. El procedimiento correspondiente al cuarto traslado realizado dentro del poblamiento progresivo del recinto de Laguna de Panguilemo, que alcanzó una ocupación del 74,4%. La cárcel tiene capacidad para 2.320 personas y constituye la mayor inversión en infraestructura penitenciaria desarrollada en Chile durante los últimos 30 años. El operativo fue valorado por la diputada por la zona, Camila Flores.
9: Creo que es muy importante ir generando condiciones para que los reos de alta peligrosidad estén en cárceles específicas y así, por lo tanto, que las demás cárceles que no tengan esta mirada más bien de alta seguridad vayan teniendo personas privadas de libertad con menos compromiso delictual. Creo que es una muy buena fórmula lo que se está haciendo. Creo que es una alternativa distinta a construir nuevas cárceles, sino que utilizar lo que ya está.
8: Según Gendarmería, la medida busca fortalecer la capacidad del sistema, aumentar el aumento sobre internos de alta peligrosidad y separar a líderes de organizaciones criminales del resto de la población penal. La senadora Flores respaldó la decisión y destacó que concentrar a internos de mayor compromiso delictual en establecimientos específicos permitiría reorganizar las demás cárceles y aprovechar mejor la infraestructura disponible frente a la sobrepoblación penitenciaria.
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3: La fiesta de la Nalca 2026 en Lebu se realizará el 9, 10 y 11 de octubre, abriendo convocatorias para cocinerías y emprendimientos con preparaciones del ingrediente nativo.
2: La región del Ñuble.
3: El Hospital Clínico Herminda Martín de Chillán obtuvo la certificación del ISP para diagnosticar antivirus mediante técnica molecular RT-PCR en solo 12 horas, otorgando autonomía regional y reduciendo drásticamente los tiempos de espera.
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3: La construcción del puente Chacao ya superó el 67%. La megaobra de 2,7 kilómetros ya anticipa su término en octubre de 2028. Con la construcción de los tres pilares completada, el puente ya tiene su sistema de anclaje listo para comenzar con el tendido eléctrico para el año 2027, mientras que el montaje de las pistas por las cuales circularán los vehículos tendrá lugar el año subsiguiente. El ministro Luis de Grange destacó el hito a través de las redes sociales del MOP.
10: Esperemos que esté operativo en octubre del año 2028. Es un puente que va a reducir de 40 minutos menos de 3 minutos, y eso sin duda alguna que va a generar, por una parte, mejor conectividad para todas las comunas del Gran Chiloé, pero también para toda la región de los Lagos. Este proyecto está separado en tres grandes hitos. El primero es la construcción de las pilas, que tienen la instalación de los cables, tanto el cable principal como los cables que cuelgan de él. Y en la parte final, en el 2028, va a ser la pista, el camino, las planchas propiamente tal.
3: Dado el carácter de alto riesgo de estas operaciones en altura y sobre el mar, las autoridades regionales y el consorcio a cargo han iniciado mesas de trabajo preventivas para mantener la seguridad de los trabajadores. Chile alcanzó una cifra récord de contagios por sífilis, destacando la duplicación de casos en mujeres mayores de 60 en 4 años. Especialistas advierten sobre la escasa prevención, el diagnóstico tardío y la urgencia de diseñar campañas enfocadas en la tercera edad. Ornella Mellado con el informe.
11: Chile registró un récord de contagios por sífilis, con un alza especialmente crítica en la tercera edad. Según los datos sanitarios, la tasa de incidencia en mujeres mayores de 60 años se duplicó durante los últimos 4 años, visibilizando la propagación de infecciones de transmisión sexual en este segmento. Al respecto, la coordinadora del Centro de Envejecimiento de la Universidad de los Andes, Claudia Rodríguez, señaló que este incremento se debe a una vida sexual más prolongada junto a la falta de campañas de prevención y métodos de barrera para este grupo.
12: Y dentro de las causas que pueden estar explicando este aumento, bueno, es la prolongación de la actividad sexual, un reconocimiento tardío de los signos y síntomas, bajas campañas que van dirigidas a este grupo etario, respecto a los métodos también de barrera, pero además esto genera una demora en el diagnóstico, en el tratamiento. Entonces hay que considerar que hay que avanzar en una estrategia dirigida a este grupo etario
11: La falta de sospecha clínica en esta etapa de la vida posterga la detección oportuna y eleva los riesgos de complicaciones. Al omitirse habitualmente la salud sexual en los controles rutinarios de personas mayores, las manifestaciones iniciales suelen pasar desapercibidas tanto para el personal médico como para las pacientes. Frente a este escenario, expertos enfatizan la necesidad de derribar tabúes sobre la sexualidad en la vejez y reforzar la pesquisa en la atención primaria. Promover el uso de preservativos y fomentar el testeo periódico serán las medidas esenciales para contener el avance de la infección en el país.
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3: El Centro Cultural Municipal de Punta Arenas albergó el cuarto encuentro de danza independiente en la Patagonia, reuniendo a elencos locales y nacionales que deleitaron al público con diversas muestras artísticas y coreográficas. Eso es todo por el momento. Nos encontramos en la siguiente edición de noticias.
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1: Son las 9:01 a.m.
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3: ¿Cómo están? Muy buenos días, amigas y amigos de la región de Coquimbo, para este día jueves 20 de agosto. Estamos iniciando una nueva jornada de El Sabor de la Mañana por la extensa red de emisoras Pisco FM. Como es habitual, les vamos a acompañar desde este momento y hasta el mediodía con un cargamento de buena música seleccionada especialmente para una jornada como hoy, jueves 20 de agosto. Con nuestro cariñoso saludo a Bernardo en el día de su onomástico, les saludamos y les enviamos la más rica de las energías desde Pisco, Eriqui. Y por supuesto con un gran, pero gran abrazo a todo el pueblo coquimbano. Ay, señor, infartante el partido que usted escuchó ayer por la tarde, noche, a través de las señales de Radio Pisco FM, con nuestros amigos de Radio Montaña de Andacollo, que también se unieron a esta histórica transmisión. Bueno, no se pudo, pero queda la tranquilidad que el equipo lo hizo, y lo hizo muy bien. Un abrazo cariñoso para todo el pueblo coquimbano. Muy bien, vamos a estar hasta el mediodía junto a Hotel y Restaurante El Quipisco, Doña Josefa y Agrícola El Cerrito, para compartir y disfrutar El Sabor de la Mañana, junto a don Raúl Murizaga en la edición técnica. Ánimo, Raúl, tire para arriba. Guillermo Pizarro, le digo porque él es un hincha coquimbano de todas maneras. Don Guillermo Pizarro está en la programación musical, Roberto González en la redacción de las informaciones y Julio Avilés en la producción general. 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Yo soy Fabián Casangator y de inmediato comenzamos a disfrutar de nuestro matinal El Sabor de la Mañana en este día jueves 20 de agosto. Bienvenidos y bienvenidas.

Usted está en la sintonía de la red de emisoras Pisco FM en este día jueves 20 de agosto, día de Bernardo, con un rico aroma a fin de semana que ni se lo cuento. Y sobre todo acá en el Valle de Elqui, preparándonos para un nuevo fin de semana. Vamos a estar hasta el mediodía junto a hotel y restaurante Elqui Pisco, Doña Josefa y Agrícola, El Cerrito. En un ratito más voy a revisar una información que está dando vuelta en redes sociales, que habla de un nuevo sistema frontal que estaría llegando la próxima semana a la región de Coquimbo. Eso se lo cuento en un ratito más. ¿Te parece? Muy bien, ahora sí, los invito a continuar conectados, escuchando a nuestros invitados musicales en esta bonita jornada de día jueves 20. Para usted, Bernardo, nuestro cariñoso saludo. Continuamos compartiendo el sabor de la mañana.

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1: Son las 9 de la mañana y 25 minutos.
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1: Un gran saludo para toda nuestra querida región de Coquimbo, para nuestra querida audiencia. A esta hora, acompañamos con cariño a quienes nos escuchan en las provincias de Elqui, Limarí y Choapa, a través de la señal de Radio Pisco FM y nuestro programa El Sabor de la Mañana. Muchas gracias por permitirnos llegar cada día a sus hogares, a sus lugares de trabajo, a su vehículo y rincones de nuestra hermosa región. Su compañía y fidelidad son la inspiración, y de verdad se lo digo, ¿no?, que nos motiva a seguir compartiendo con ustedes cada día buena música, información, conversación y los recuerdos que unen generaciones. Reciban el afectuoso saludo de todo el equipo de Radio Pisco FM, deseándoles una excelente jornada llena de optimismo, bienestar y momentos especiales juntos a quienes más quieran. Continuamos compartiendo con ustedes el sabor de la mañana a través de la extensa red de emisoras Pisco FM en este día especial, en esta jornada especial donde la buena música se toma nuestro programa. 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

Seguimos compartiendo el sabor de la mañana. Hoy jueves 20 de agosto. Aquí tengo la información que les adelantaba hace un ratito. Luego de un breve respiro sin lluvias, la región de Coquimbo se alista para un nuevo periodo de sistemas frontales a partir del próximo 24 de agosto. Expertos meteorológicos están monitoreando muy de cerca la evolución de este fenómeno, que podría traer de vuelta las precipitaciones, el viento e incluso tormentas eléctricas. ¿Cómo lo escuchan? Hay un meteo aficionado, se hace llamar el Waterman, y advierte que varios modelos ya sugieren un patrón que favorece la llegada de estos frentes. La proyección inicial indica que un extenso tramo del país, desde la región de Coquimbo hasta la región de Los Lagos, podría verse afectado por este nuevo tren de sistemas frontales. Uno de los puntos que genera mayor atención son las posibles acumulaciones de agua. Algunos modelos proyectan que ciertos sectores podrían registrar entre 100 a 150 milímetros de lluvia. Sin embargo, es fundamental destacar que estas cifras son preliminares y aún no permiten precisar los montos exactos para cada localidad de la región de Coquimbo. El propio especialista enfatiza que esta es una proyección en constante seguimiento. Tanto los volúmenes de lluvia como las zonas que van a recibir mayor impacto podrían variar en los próximos días. La clave estará en la actualización de los modelos meteorológicos que confirman la tendencia y determinan el real impacto en nuestra región, que ya ha vivido eventos similares este año. De confirmarse esta proyección, la región de Coquimbo enfrentaría un nuevo episodio de lluvias intensas, vientos y posibles tormentas eléctricas. Ante este escenario, obviamente se está recomendando a la comunidad mantenerse informada a través de los canales oficiales y obviamente también a estar preparados para posibles cambios en este pronóstico. Ay, ay, ay. Esperemos que todo sea con la mayor normalidad posible. Pisco Doña Josefa, un pisco con historia y tradición familiar, nos está acompañando a esta hora de este jueves 20 de agosto con el sabor de la mañana hasta el mediodía.

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1: Las 10 de la mañana y 5 minutos.

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1: Hoy es jueves 20 de agosto, Bernardo de Onomástico y el sabor de la mañana sigue en el aire junto a usted a través de la extensa red de emisoras Pisco FM. Vamos a revisar la información con respecto a este protocolo sanitario preventivo que activó Carabineros de la Sexta Comisaría de las Compañías en la ciudad de La Serena, luego de que una mujer detenida durante la tarde del martes por mantener una orden judicial vigente fuera confirmada con tuberculosis activa. La situación fue detectada tras efectuarse las diligencias correspondientes y verificar los antecedentes médicos de la detenida. Una vez confirmada su condición de salud, Carabineros adoptó de inmediato una serie de medidas destinadas a prevenir eventuales riesgos, obviamente para el personal policial y otras personas que permanecieron en la unidad. Entre las acciones implementadas se dispuso que los nuevos detenidos fueran trasladados a la primera comisaría La Serena, mientras se gestionó la verificación de la condición médica de la mujer y la obtención de los elementos de protección necesarios para el personal. Además, se realizó una sanitización preventiva en los calabozos utilizando cloro, procedimiento efectuado por funcionarios de guardia de la unidad. Las medidas fueron adoptadas de manera preventiva y tras conocerse la confirmación médica de tuberculosis activa, con el objetivo de resguardar las condiciones sanitarias, decíamos, tanto al interior de la comisaría como para quienes estuvieron cumpliendo funciones policiales en el lugar. Complicado la cosa, ¿no? ¿Cómo se contagia? ¿Cuáles son sus síntomas? ¿Y cuándo consultar tras un caso confirmado? La tuberculosis se transmite principalmente por el aire y puede permanecer en el organismo sin provocar síntomas. Vamos a conocer cuáles son sus principales señales de alerta, cómo se contagia y qué hacer en caso de haber tenido contacto con una persona diagnosticada. ¿Les parece? Vamos a dejar esto pendiente, vamos con música y a la vuelta.

yo le voy a contar cómo se puede prevenir, cuáles son los síntomas y cuándo consultar a un médico tras un caso confirmado. ¿Les parece? Muy bien. Vamos con nuestros invitados musicales y luego estamos revisando esta interesante nota. Somos El Sabor de la Mañana en la red de emisoras Pisco FM, hoy jueves 20 de agosto.

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Bien, vamos a continuar con el datito acerca de esta persona con tuberculosis. Recordemos, tras la confirmación de un caso de tuberculosis activa en dependencias de Carabineros en las compañías en La Serena, la institución activó este protocolo preventivo para abordar la situación y realizar las acciones correspondientes con las personas que pudieron haber tenido contacto con el caso. ¿Cómo se contagia la tuberculosis? La tuberculosis es una enfermedad infecciosa causada por la bacteria. Y siempre me cuestan los nombres científicos, ¿no? Mycobacterium tuberculosis, no era tan difícil, que afecta principalmente a los pulmones. Se transmite por el aire, principalmente cuando una persona con tuberculosis pulmonar activa tose, estornuda, habla o escupe y libera bacterias al ambiente que pueden ser inhaladas por otras personas. Sin embargo, tener contacto con una persona con tuberculosis no significa necesariamente desarrollar la enfermedad. La infección puede permanecer en el organismo de una forma denominada tuberculosis latente o infección tuberculosa, en la que la persona no presenta ningún síntoma y no transmite la bacteria. Según la Organización Mundial de la Salud, entre un 5 y un 10% de las personas infectadas desarrollarán tuberculosis a lo largo de su vida, aunque el riesgo es mayor en personas con sistemas inmunitarios debilitados y otras condiciones como diabetes, desnutrición o consumo de tabaco. Mire, la mayor preocupación por transmisión se concentra, por tanto, en las personas que presentan tuberculosis activa, especialmente pulmonar y sin tratamiento, ya que pueden contagiar a quienes mantienen contacto cercano con ellas. La OMS, Organización Mundial de la Salud, estima que una persona con tuberculosis no tratada puede infectar a entre 10 y 15 personas mediante contacto cercano durante un año. La tuberculosis puede avanzar inicialmente con síntomas leves o incluso sin manifestaciones evidentes, por lo que es muy importante prestar atención a los siguientes síntomas. Escuche bien. La tos prolongada es uno de los síntomas más frecuentes de la tuberculosis pulmonar y puede presentarse con mucosidad o sangre. Otros signos que pueden aparecer son, decíamos, la tos persistente, dolor en el pecho, cansancio o debilidad, pérdida de peso sin explicación, fiebre, sudoración nocturna, escalofríos y pérdida del apetito. La enfermedad también puede afectar órganos distintos de los pulmones, como los riñones, la columna vertebral o el cerebro, por lo que los síntomas pueden variar dependiendo de la zona comprometida. Ahora, lo más importante, ¿qué hacer si usted tuvo contacto con un caso confirmado? Ante la confirmación, valga la redundancia, de un caso, no se recomienda esperar a que aparezcan los síntomas para consultar. Si una persona fue identificada como contacto de riesgo, la investigación de contagio permite determinar quienes estuvieron expuestos a y también definir, digo, los exámenes que corresponden. La normativa técnica chilena establece que en la investigación de contactos, de un caso contagiante, las personas de 5 años o más deben ser evaluadas mediante radiografía de tórax y una prueba para detectar infección tuberculosa. En caso de presentar tos con expectoración, también puede solicitar una muestra de esputo para estudio bacteriológico. Por ello, quienes hayan sido informados como contactos con la autoridad sanitaria o el establecimiento correspondiente deben seguir las indicaciones entregadas por los equipos de salud y completar los exámenes solicitados. Una enfermedad que lamentablemente es muy rápida de contagiar, pero que tiene tratamiento. La tuberculosis es prevenible y curable. El tratamiento se realiza con antibióticos específicos y debe cumplirse durante el periodo indicado por los profesionales de la salud. Ya lo saben, no es para alarmar, pero es importante siempre estar informado con respecto a este tipo de enfermedad. Vamos
Vamos a continuar compartiendo el sabor de la mañana en la red de emisoras Pisco FM en este día jueves, correspondiente al 20 de agosto, día del natalicio del Padre de la Patria también. Y saludos cordiales para los alumnos del glorioso Gregorio Cordobés, que también está de aniversario. Continuamos compartiendo el sabor de la mañana.

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1: Las 10 de la mañana y 29 minutos.
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4: 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Quédate con nosotros hasta el mediodía, porque el ambiente lo pones tú. Compartiendo y disfrutando buena música, recuerdos inolvidables, esos que encanta volver a escuchar, claro que sí. Somos El Sabor de la Mañana en Radio Pisco FM, una manera distinta de vivir las horas de la mañana, con sabor, con música, amistad y todo el cariño para usted. Vamos a estar hasta el mediodía compartiendo buena música. Continuamos con estos invitados musicales junto a nuestros buenos amigos de Agrícola El Cerrito.

Somos el sabor de la mañana a esta hora en Radio Pisco FM. 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

Vamos a continuar avanzando con el sabor de la mañana. Hoy jueves 20 de agosto a través de la red de emisoras Pisco FM. Por supuesto, también revisando informaciones de interés. En la presidenta de la Sociedad Agrícola del Norte, María Irene Figari, valoró el anuncio del Ministerio de Energía de eliminar excepcionalmente durante el mes de septiembre de este 2026 el horario de control de punta, a medida que busca reducir los costos asociados al consumo eléctrico de empresas y MIPYMES y favorecer la actividad productiva. Es una buena medida y la agradecemos, dijo, aunque sea por un mes, para la agricultura que hoy está enfrentando una etapa de recuperación y que necesita reactivar sus sistemas de riego y su infraestructura después de la emergencia. Cualquier reducción de costos representa un alivio importante, señaló Figari. La presidenta de la Sociedad Agrícola del Norte recordó que la organización ha planteado esta preocupación constante de manera sostenida, incluso antes del actual escenario, dice. Como Sociedad Agrícola del Norte, hemos venido solicitando desde marzo e incluso en temporadas anteriores que se revise y evalúe el mecanismo de horario punta. Este año enviamos cartas a los ministros de Economía y Energía y también tuvimos la oportunidad de plantear esta preocupación en la Comisión de Economía del Senado, afirmó. Figari destacó que el sector agrícola requiere medidas que permitan reducir sus costos de producción. La agricultura está muy golpeada, dice, y hoy necesitamos todas las herramientas que permitan facilitar su recuperación. El costo de la energía es un componente importante para nuestros agricultores, especialmente para aquellos que dependen del bombeo y de los sistemas de riego tecnificado, explicó. Muy buena opción, claro, y se agradece de todas maneras. Valoran la eliminación entonces del horario de control de punta en septiembre y también se pide revisar el mecanismo. Un alivio para el bolsillo de los golpeados agricultores de la zona. Continuamos escuchando buena música, ¿les parece? Claro que sí, nuestros invitados están esperando ahí y vienen a cantarle a usted, por supuesto. Vamos con más canciones en El Sabor de la Mañana en la red de emisoras Pisco FM, matinal de este jueves 20 de agosto.

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1: Las 11 de la mañana y 5 minutos.
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1: Con todo lo mejor de lo nuestro, les acompañamos desde Pisco, el que a través de la extensa red de emisoras Pisco FM y El Sabor de la Mañana. 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

Y seguimos compartiendo la mejor energía de la mañana en el sabor de la mañana por Radio Pisco FM. La buena música y la grata compañía continúan en Radio Pisco FM. Que tu mañana tiene ritmo, alegría y la mejor compañía en Pisco FM y su red de emisoras. Continuamos contigo, llenando tu día de buena música, conversación y buena onda. No te despegues, porque lo mejor de la mañana sigue aquí, en Radio Pisco FM y El Sabor de la Mañana.

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1: Las 11 de la mañana y 26 minutos.
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Somos el sabor de la mañana, el punto de encuentro de toda la región de Coquimbo a través de las frecuencias de Radio Pisco FM. Estimadas amigas y amigos, queremos tomarnos un minutito muy especial en este espacio para mirar el receptor, imaginarnos sus hogares, por ejemplo, sus lugares de trabajo, las rutas del valle, y decirles simplemente gracias, gracias de corazón por estar ahí todos los días, por encender la radio tempranito y por ser los auditores más fieles que una radioemisora puede tener. Quiero decirles también que ustedes no... A ver, ¿cómo se lo digo? No son una cifra de sintonía, no. Ustedes son quienes nos mandan el mensaje de texto, los que nos saludan y los que nos permiten entrar en sus vidas con música, con noticias y buena energía. En esta jornada de hoy, les enviamos un abrazo gigante a cada uno de ustedes que hace posible que el sabor de la mañana tenga sentido. Por supuesto que sí. Quédese en la sintonía, porque todavía nos queda mucha música, sorpresas y la mejor compañía para la jornada del día de hoy. 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

Estás en sintonía de El Sabor de la Mañana, acompañándote con la mejor música y la amistad de siempre hasta el mediodía. Saludamos a todos quienes nos escuchan a través de nuestra señal de internet piscofm.cl y a través de Radio Pisco FM y toda nuestra red de emisoras. Que donde vayas, vamos contigo. 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

queda poquito de programa de hoy jueves 20 de agosto con nuestro reiterado saludo a Bernardo en el día de su onomástico. Juntos a Hotel y Restaurante El Qui, Pisco Doña Josefa y Agrícola El Cerrito, estamos haciendo la última parte de nuestro sabor de la mañana desde el hermoso Valle de El Qui, desde Pisco El Qui, saludando a quienes nos escuchan en cada rincón de la región. Un abrazo para las familias, los trabajadores, los estudiantes, los adultos mayores que se acompañan fielmente de nosotros. Ya comenzamos a entrar en la recta final, como dicen los hípicos. Los siguientes son los últimos invitados musicales y a la vuelta comenzamos a despedir nuestro programa de hoy. Recuerden que en Pisco FM usted encuentra música, información, datos de interés, información local y el cariño de un equipo humano que trabaja para mantener viva la comunicación con ustedes, nuestra comunidad. A la vuelta, comenzamos a despedir nuestro matinal de hoy, jueves 20 de agosto.

Y así estamos finalizando nuestro matinal de hoy, jueves 20 de agosto, correspondiente a la semana número 34 de este 2026. Yo les quiero agradecer la sintonía, por supuesto, invitándoles cordialmente para mañana viernes. Qué rico. Viernes con aroma fin de semana, rico nuevamente, para descansar, para renovar energías. Somos los que te gusta escuchar Pisco FM en este invierno 2026, acompañándoles con la calidez de la buena música desde el pueblo de Pisco, el que para toda la región de Coquimbo. Y nos despedimos de todos y cada uno de ustedes. Les invitamos para mañana viernes, siempre a las 9 de la mañana, junto a Raúl Murizaga en la edición técnica, Guillermo Pizarro en la programación musical, Roberto González en las notas informativas, quiero decir, y don Julio Avilés Rivera en la producción general. 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Gracias, Región de Coquimbo. Sigan en la sintonía, ya viene mediodía con el folclore, y recuerden, en la tardecita, Carlos Sánchez nos conduce a toda marcha por la red de emisoras Pisco FM. Al pueblo de Coquimbo, saludos cordiales. A tirar para arriba. Muy bien, nos vamos. Soy Fabián Casancatoro y les agradezco nuevamente la tremenda sintonía. Sigan junto a nosotros, Radio Pisco FM. Somos lo que te gusta escuchar. Que estén muy bien. Chao, chao.

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2: Las 12 horas y un minuto.
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1: Buenas tardes, ¿cómo están? Bienvenidas, bienvenidos. Sean todas y todos cordialmente bienvenidos a Mediodía con el Folclor. Hoy 20 de agosto, día en que saludamos a Bernardo y por supuesto también vamos a saludar cordialmente a todas las personas que están de cumpleaños hoy 20 de agosto. Vamos a comenzar nuestro programa del día de hoy, Mediodía con el Folclor, con el grupo La Constru, esto es Tardes de Fútbol, y posteriormente el grupo La Herradura, Ya Replican las Campanas.

El grupo La Herradura es lo que terminabas de escuchar. Nos quedamos con Labranza de San Roberto. Esto es Harina Emei. Y posteriormente el grupo Lafkem junto a La Piedra Feliz.

junto a la piedra feliz, el grupo Lafken, en mediodía con el folclore. Inmediatamente llega don Lalo Vilches, esto es A los Instrumentos, y posteriormente el unicornio y la doncella con el grupo Las Capitalinas.

Las percas de Quillín, el viaje, es lo que terminabas de escuchar. Nos vamos a quedar con las últimas dos canciones que nos están diciendo que nuestro programa está llegando al final. Nos quedamos con Las Torcasas, Amor, ¿qué será de ti? Y posteriormente, Leonor, El Chal.

0: Y de esta forma, amigas y amigos, estamos llegando al final de un programa más de Mediodía con el Folk. Nos encontramos mañana con un programa similar. Que tenga una excelente jornada. Muy buenas tardes. Hasta siempre, amigas y amigos.
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0: En Radio Pisco le indicamos la hora.
1: Las 12 horas y 33 minutos.
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3: Las 12 horas y 59 minutos.
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3: Hola, ¿qué tal? ¿Cómo están? Soy María Belén Araya y les doy la bienvenida a este informe de noticias donde hablaremos sobre el allanamiento de oficinas del Congreso y JUNAEB por presuntas irregularidades en licitaciones de alimentación escolar. Sabremos además de la alerta emitida por la DMC por altas temperaturas en tres regiones del norte del país. Se esperan hasta 35 grados. Los combustibles registraron una nueva y fuerte alza de precios.
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3: La PDI y la Fiscalía de Alta Complejidad Oriente realizaron un operativo en distintas dependencias, entre ellas las oficinas centrales de JUNAEB y dependencias del Congreso Nacional en Valparaíso. Las diligencias forman parte de una investigación por eventuales irregularidades en millonarias licitaciones del Programa de Alimentación Escolar PAE y fueron autorizadas por el Cuarto Juzgado de Garantía de Santiago. Según los antecedentes conocidos, la investigación alcanza dependencias vinculadas a los senadores Sergio Gaona y Miguel Ángel Calisto, además del exdiputado Hugo Gutiérrez. Hasta ahora, la información entregada no implica por sí misma responsabilidad penal de las personas mencionadas. El Ministerio Público explicó que los procedimientos buscan incautar dispositivos electrónicos como teléfonos celulares y computadores, además de acceder, extraer y analizar correos electrónicos que puedan aportar antecedentes a la investigación. La causa está encabezada por la fiscal Constanza Encina y las diligencias se desarrollan también en distintos domicilios de las regiones Metropolitana y Valparaíso.
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3: La Dirección Meteorológica de Chile emitió un aviso de altas temperaturas para las regiones de Tarapacá, Antofagasta y Atacama. Se esperan hasta 35 grados. Michel Najas nos cuenta más en el siguiente informe.
6: La Dirección Meteorológica de Chile emitió un aviso por altas temperaturas para las regiones de Tarapacá, Antofagasta y Atacama, debido a una condición de dorsal en altura que se extenderá desde la tarde de este jueves hasta la tarde del sábado. El fenómeno afectará principalmente a los sectores de Pampa, Tarapacá y Antofagasta, mientras que en Atacama abarcará el litoral, la cordillera de la costa, valles, Pampa y sectores cordilleranos. Las temperaturas máximas podrían alcanzar los 35 grados. El meteorólogo Arnaldo Zúñiga entregó detalles sobre esto.
7: Bueno, se contempla desde hoy jueves en algunas regiones y se proyecta incluso hasta el día sábado en la región de Antofagasta. En la región de Tarapacá, para este viernes, las temperaturas máximas en el sector interior de Pampa va a estar entre los 33 y los 35 grados Celsius. En Antofagasta, el día viernes, las temperaturas interiores en la Pampa van a ser entre 33 y 35 y se proyecta incluso hasta el día sábado, 22, en temperaturas entre 32 y 34 grados Celsius.

0: recomendó evitar actividades físicas durante las horas de mayor temperatura y nunca dejar personas o mascotas dentro de vehículos.
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3: En prisión preventiva quedó un adulto mayor formalizado por homicidio tras atacar con una hacha, decapitar y ocultar el cuerpo de un hombre en un bosque de Caleta El Soldado en Talcahuano. Se fijaron 3 meses para la investigación.
2: La región del Ñuble.
3: Carabineros desplegó un amplio operativo preventivo y de cortes de tránsito en el Parque Monumental de Chillán Viejo y sus inmediaciones para resguardar la seguridad durante el tradicional desfile cívico-militar por el natalicio de Bernardo Higgins.
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3: Las piscinas aluvionales construidas en Tocopilla tras el mortal aluvión de 2015 lograron contener parte importante del barro y el material arrastrado durante las intensas lluvias que afectaron a la comuna estos últimos días. El gobernador de Antofagasta, Ricardo Díaz, destacó que las piscinas permitieron encauzar parte del agua hacia el borde costero y evitar que una mayor cantidad de viviendas quedara cubierta por barro. Asimismo, el subsecretario del Interior, Máximo Pavés, también aseguró que sin estas obras, las afectaciones en Tocopilla habrían sido considerablemente mayores.
7: Tenemos que habilitar cauces de aguas lluvias en las ciudades, tenemos que cambiar las infraestructuras que tenemos en nuestros colegios para generar mejores albergues, tenemos que implementar un plan de fomento y productividad para reactivar la economía de nuestras ciudades, y en ese sentido tenemos mucho trabajo en conjunto.
8: Obviamente en la región de Tocopilla, tal cual como el país lo sabe, se produjo la mayor afectación. También es importante señalar que habían obras que permitieron controlar el descenso de agua. Sin esas piscinas habría habido una afectación mucho mayor.
3: Según la Dirección de Obras Hidráulicas, las estructuras tienen una capacidad de control cercana a los 230.000 metros cúbicos distribuidos en 6 quebradas. Las autoridades sostienen que su funcionamiento permitió disminuir la fuerza de los flujos y evitar consecuencias mayores en sectores poblados. Sin embargo, autoridades locales advirtieron que las medidas de mitigación siguen incompletas. Ante esto, tras visitar la región de Antofagasta, el presidente José Antonio Kast planteó avanzar en un plan de prevención que considere nuevas obras.
9: Hay muchas situaciones que se pueden ir proyectando para tener un plan maestro, por ejemplo, en situaciones de agua lluvia, en temas de construcción de viviendas, para ir solucionando de manera definitiva temas de campamentos. También hemos llegado a un acuerdo de que tenemos que trabajar en que las personas que se han instalado en zonas de alto riesgo tienen que abandonar esas zonas. Y eso ha ocurrido en la región de Antofagasta y en otras regiones donde tenemos que ir sacando lecciones.
3: Actualmente en Tocopilla se encuentran los equipos municipales realizando el catastro oficial con la ficha básica de emergencia FIBE y los trabajos de limpieza en las calles. El valor de los combustibles sufrió un considerable aumento en su valor. El diésel fue el aumento más grande. Ornella Mellado con los detalles.
10: De acuerdo con el informe entregado por la Empresa Nacional del Petróleo, ENAP, las gasolinas de 93 y 97 octanos aumentaron en promedio 34,8 pesos por litro, variación que

0: también se aplicó a la de 95 octanos. Con ello, las bencinas completaron dos incrementos consecutivos superiores a los 30 pesos por litro. El ajuste fue considerablemente mayor para el diésel, que subió en promedio 97,4 pesos por litro. Explica acerca de la alza en el precio de los combustibles Carlos Smith, docente investigador del Centro de Investigaciones de Empresa y Sociedad de la Universidad del Desarrollo.
1: Porque Rusia era el refinador diésel del mundo, ¿ya? Entonces cerca del 40% de la capacidad de refinación rusa está inactiva por estos ataques que habíamos hablado, y finalmente eso hace que en el mundo sea el diésel el que más sube de precio. De hecho, las refinerías rusas están históricamente configuradas para destilados medios, para el diésel y gasóleo, y no para gasolina. Entonces, Rusia es el mayor exportador mundial de diésel y abastecía masivamente a Europa, y eso nos afecta a todos.
0: El nuevo ajuste había sido anticipado por el ministro de Hacienda, Jorge Quirós, en medio de las variaciones experimentadas por los combustibles. Recuerda que puedes revisar el valor de la gasolina en tu bencinera más cercana a través de bencinaenlinea.cl.
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5: En Viña del Mar se inauguró el primer SAR en el sector de Miraflores, recinto equipado con laboratorio y radiología que beneficiará a más de 109 mil vecinos y permitirá descongestionar los hospitales locales. Hasta acá dejamos el resumen de noticias. Nos volvemos a encontrar en una próxima edición.
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1: Las 13:28.
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1: Las 14 horas y 7 minutos.
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0: En Radio Pisco le indicamos la hora.
1: Las 14 horas y 30 minutos.
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1: Las 15 horas y un minuto.
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0: Radio Pisco le indicamos la hora.
1: Las 15 horas y 29 minutos.
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2: Las 16:06.
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0: En Radio Pisco le indicamos la hora.
1: Las 16 horas y 28 minutos.
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1: Hola, hola, ¿cómo están? Bienvenidos y bienvenidas. Estamos comenzando el clásico de la toda marcha en esta jornada de día jueves 20 de agosto del 2026. Iniciando un nuevo programa, iniciando un nuevo capítulo donde vamos a revisar mucha información. Tenemos bastantes datos que vamos a ir comentando junto a todos ustedes. Y bueno, todo eso acompañado, por supuesto, de la mejor música. Claro, tenemos una programación increíble para que nos acompañes. Te agradezco que estés con nosotros, que nos acompañes como cada día. Estamos de lunes a viernes en este horario. Así es. 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Junto a ellos estamos comenzando el clásico La Toda Marcha con la mejor música. Vamos pues, claro, vamos a las canciones. Bienvenidos y bienvenidas.

bien, ya estamos de regreso. Cortina que nos indica que vamos a revisar el santoral hoy. El santoral de hoy es Bernardo. Así es, tengo un montón de amigos que llevan ese nombre, Bernardo. ¿Qué es lo que significa audaz como un oso? Un nombre de origen germano. Bernardo es intuitivo, receptivo, de carácter fuerte. Respeta la forma de pensar de los demás, como también necesita que lo respeten. Es orgulloso y generoso y de buenos sentimientos. Claro, el amor Bernardo es idealista y un poco exigente. Así es que felicidades a quienes llevan el nombre de Bernardo, que lo pasen muy bien en el día de hoy, a quienes están celebrando su cumpleaños, también algún acontecimiento especial, algún aniversario, también nuestro abrazo cariñoso. Muy bien, vamos a continuar con más canciones. Aquí en El Clásico te acompañamos en el A Toda Marcha.

0: En Radio Pisco le indicamos la hora.
1: Las 17 horas y 28 minutos.
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1: Muy bien, tenemos información. Claro, vamos a ir comentando acerca de datos. Oye, el pan, ustedes saben que es un alimento esencial en la mesa de las familias chilenas del mundo entero. Ya sea una marraqueta, una yuyita, un pan amasado. Este clásico suele disfrutarse mejor recién horneado. Sin embargo, con el paso de los días tiende a endurecerse, ¿no es cierto? Se pone el pan durito, por lo que es clave saber cómo almacenarlo de manera correcta. ¿Cómo guarda usted el pancito para que le dure más? Uno de los errores más comunes es guardarlo en bolsas de plástico, dicen los expertos. Yo lo hacía así, ¿usted también? Claro, un hábito que, en lugar de conservarlo fresco, podría estar haciendo lo contrario, acelerar su deterioro. El panadero holandés Jos Arich reveló un truco sencillo que no requiere plásticos ni telas. Según explicó, lo ideal es guardar el pan en envoltorios de papel que permitan la circulación del aire y evitan que se endurezca o que aparezca el moho. Las bolsas de plástico retienen la humedad, lo que genera un ambiente propicio para la aparición de hongos mucho más rápido de lo habitual. O sea, otra manera también, otro método recomendado, es utilizar una panera presente en muchas cocinas. Este utensilio mantiene el pan en un ambiente equilibrado y ventilado, evitando que se reseque o adquiera una textura gomosa. Jonathan Davis, chef y experto en panadería y pastelería, explicó en Real Simple que el pan también debe consumirse en los 2 o 3 primeros días desde su compra. Si no vas a comerlo en ese periodo, es recomendable que lo coloques directamente en el congelador. Mira, datitos, ¿eh? Así que ya lo sabes. Envoltorios de papel. En una panera. Y si no lo vas a consumir, en el congelador. ¿Qué te parece? Ya, hay datos que te entregamos aquí en el clásico El a toda marcha. El pancito, ¿eh? Que siempre viene bien al desayuno, a la hora de 11. En el almuerzo también, en fin. Vamos a la música, estamos aquí en el clásico El a toda marcha.

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1: Un gran lento comenzamos a escuchar a esta hora junto a George Michael. 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
1: Quiero contarte que un día como hoy, 20 de agosto de 1948, nace el británico Robert Plant. Claro, te voy a contar que él, aparte de tener una carrera de solista bastante interesante, fue vocalista también de la banda Led Zeppelin y The Honey Drippers. Claro, vamos a escuchar a Robert Plant en el día de su cumpleaños aquí en El Clásico.

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1: En Radio Pisco le indicamos la hora.
2: Las 18 horas y 4 minutos.
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Oye, hay un reportaje donde hace un mes el animador de televisión José Antonio Neme contó que fue víctima de una estafa y pagó más de $1,000,000 por una existente o inexistente deuda de TAG que le llegó a través de un mensaje de texto. Bueno, se trata de un tipo de estafa que ha tomado fuerza en el último tiempo, por lo que algunos parlamentarios ya presentaron un proyecto de ley nombrado como Ley Neme, para combatir esta práctica conocida en el mundo de la tecnología como smishings. Bueno, tal como reveló el animador, tras adquirir un vehículo nuevo y no tener TAG, recibió un mensaje por una supuesta deuda de $5,300, la que consideró creíble ya que provenía supuestamente de un sitio del Ministerio de Obras Públicas. Tras ingresar los datos bancarios, recibió una notificación por una transacción superior a $1,200,000. Claro. Bueno, hay mucha gente que ha sido estafada. Me encuentro entre ellos, donde en una tarjeta de casa del retail me gastaron $1,000,000. Bueno, tú hice todo un trámite, fue al CERNAC y a través del CERNAC, bueno, el líder desconoció la deuda porque era una estafa, ¿no? Y bueno, ¿qué busca esta ley? ¿No es cierto? La ley Neme, que propone sancionar el envío del mensaje fraudulento, aunque todavía no se haya producido un perjuicio económico. ¿No es cierto? Además, busca que las compañías de telecomunicaciones adopten medidas para detectar y bloquear envíos masivos que suplanten la identidad de instituciones o contengan enlaces asociados a actividades fraudulentas. Bueno, ¿y cómo evitar los smishings? Este tipo de estafa. A la vuelta te lo comento. Vamos a continuar con más canciones aquí en El Clásico, La Toda Marcha.

Muy bien. Oye, este 20 de agosto en el país se celebrará el Día Mundial de la Papa Frita, una de las preparaciones más queridas y consumidas por los chilenos. Este exquisito agregado se puede complementar con completos, carnes, pollo, pescado, chorrillanas y una serie de otras comidas. Se ha convertido en un gran protagonista de las mesas nacionales. Y de acuerdo al sitio de pedidos ya, los usuarios realizaron 10.804.134 pedidos de papas fritas a través de la aplicación, principalmente en Santiago, Antofagasta, Concepción y Rancagua. Bueno, te voy a contar que el mismo estudio reveló datos del fanático número de estas preparaciones doradas de la aplicación. Un hombre que vive en La Cisterna y que realizó 251 pedidos en el último año, con un promedio de casi 5 encargos por semana de la papa frita. Así es que ya lo sabes. ¿Con quién vas a celebrar este día de la papa frita? Ahí está. Así que hay que celebrarlo. Claro, este 20 de agosto se celebra en el país el Día de la Papa Frita. Vamos a continuar con más canciones aquí en el clásico La Toda Marcha.

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1: Quiero contarte que un día como hoy, 20 de agosto de 1952, nace el estadounidense Doug Figgur. Él fue vocalista, guitarrista y compositor de la afamada banda The Knack. Está el vocalista. Vamos a recordar su música aquí en el clásico junto a Doug Figgur.

0: En Radio Pisco le indicamos la hora.
1: Las 18 horas y 29 minutos.
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7: Ahora en el 2x1 vamos a escuchar a esta banda, un grupo británico de rock progresivo fundado en 1969 por el músico Rick Davies. Vamos a escuchar lo mejor de su música. Es el grupo Supertramp, aquí en el Clásico.

Estamos en el clásico, somos el A Toda Marcha. Muchas gracias por acompañarnos. Y bueno, estábamos hablando de los consejos para evitar el smishing, estafas como la de José Antonio Neme. Nosotros que estábamos comentando atrás, hace un rato atrás, aconsejan no actuar impulsivamente frente a mensajes que generen urgencia. Para evitar ser víctima de este tipo de estafas, ofrecen estas sencillas guías de cuatro pasos. A ver, desconfiar, número uno. Sí, siempre hay que desconfiar, ¿eh? Desconfiar de mensajes que ofrezcan ventajas exageradas, grandes descuentos u ofertas gratis. Estas son las promesas más comunes en estafas en línea. Dos, verificar siempre la información que recibes vía SMS, correo electrónico o WhatsApp, en el sitio oficial de la empresa que te envía el mensaje, especialmente si se trata de una notificación en la que se solicita que ingreses datos personales o bancarios. Claro, siempre hay que verificar. Tres, evitar compartir información sensible en páginas sin validación, especialmente datos bancarios, contraseñas o documentos personales. Y cuatro, utiliza una solución de seguridad actualizada en todos los dispositivos. Claro, porque hay, ¿no es cierto?, antivirus para PC, para teléfonos también, celulares. Así es que hay que ir actualizando también nuestro sistema de seguridad. Así es que eso, chiquillos, para evitar lo más posible ser víctima de estafa. Seguramente usted también ha sido estafado en alguna oportunidad, así que eso es lo que se quiere evitar con esta ley, la ley NEM. Vamos a continuar con más canciones. Aquí en El Clásico te acompañamos en el A Toda Marcha.

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Muy bien, ya estamos terminando el programa del día de hoy, esta jornada de día jueves 20 de agosto. 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Bueno, junto a ellos estamos terminando el programa del día de hoy, de esta jornada de jueves 20. Mañana viernes, nuevo fin de semana, los esperamos. Un abrazo para todos, cuídense mucho. Chau, chau.

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0: Es la hora 19:09 minutos.
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0: chiquillos. En vivo y en directo desde Pisco Elqui para todos los amigos y amantes del fútbol amateur. Comenzamos este programa que se transmite los martes y los jueves, lo dijo muy bien el locutor, ¿eh? Martes y jueves a partir de esta hora, 19 horas, 10 minutos aproximadamente. Partimos con este programa que me imagino que les trae toda la información sobre el deporte de nuestra comuna de Paihuano, del fútbol rural en general, chiquillos. Así que bienvenidos, bienvenidos, porque tenemos harto que hoy día recorrer. Se vienen las finales de campeonatos diversos en nuestra zona rural. Y vamos a comenzar hablando con el máster de los rurales. Ah, el hombre que tiene toda la información, el hombre que viene hoy día entregado a entregarnos todo. Don Nelson Julio Cortés, ¿cómo está? Bienvenido.
1: Muy buenas noches. Estamos completos ahora. Llegó la cuadrilla completa, estamos, ¿o no?
0: Falta Juanito.
1: Falta Juanito, pero Juanito era predecible que no estuviera hoy día porque tarcito, ya. Pero están con Quimbo, Juanito, así que le deseamos.
0: Le mandamos saludos a Juanito, ¿eh?
1: Saludos, Juanito, ¿eh? Arriba ese ánimo. Todos estamos igual porque éramos el país y la región, pero no se pudo.
0: Ya lo vamos
1: a la otra vendrá.
0: Ya lo vamos a comentar, chiquillo.
1: Sí, con un bonito día primaveral. Y aquí estamos para iniciar entonces este programa tradicional de nuestro pueblo.
0: Me parece muy bien, don Nelson Julio Cortés. Hoy estamos también con los chiquillos que llegaron también a hablarnos a refrescar un poco el programa con informaciones relativas a las mujeres, a los niños. Estamos con nuestro querido Ñe, a quien le vamos a dar un aplauso porque hoy día llega a la radio después de cuánto tiempo, Ñe. Está en vivo y en directo nuestro amigo Gaspar Guerrero. ¿Cómo está, amigo? Ahí está el micrófono, saluda a toda la gente a esta hora de la tarde. ¿Cómo está?
2: Muy bien.
0: Muy bien, un aplauso para Ñe, que viene con toda la información, la estadística, todo lo que sirve. Y con su padre querido, a don Felipe Guerrero también, que nos acompaña el día de hoy. Felipe, ¿cómo estás? Buenas tardes.
3: Sí, muy buenas tardes a todos los que están escuchando la radio. Muy buenas tardes también acá a los del panel. Contento nuevamente por estar acá en la radio. Tenemos mucha información que entregar. Estuvimos varios días ahí bajo el agua, que no podíamos salir de allá de la Aurora, pero... Pero bien, todo bien y aquí estamos. Y Baltasar Guerrero.
0: Ah, Baltasar, ¿qué dije yo? Gaspar.
3: Porque después se me enoja.
0: Sí, se enoja. Perdón, señor Baltasar. Baltasar, yo recordé a Baltasar Garzón, no sé por qué. Felipe, bienvenido.
3: Recuerdo.
0: Bienvenido. Y por supuesto con don Hugo Ponce Antiquera, no es Antiquera, es Antiquera. Antiquera. ¿Cómo estás, don Hugo?
4: Bien, bien, aquí estamos, muchachos. Un gusto estar de nuevo y un placer estar con nuestro amigo y con todo el panel. Y un poco triste porque nos quedamos sin representantes en la Copa Libertadores y estábamos entusiasmados que podía pasar alguno de los dos. Pero no fue así y hay que seguir, y con más fútbol se pasan las penas del fútbol.
0: Me parece muy bien, ¿eh? Bueno, como decía, saludamos a don Juan Pizarro, que está en Coquimbo. Don Juan, seguramente está en actividades propias de su institucionalidad que tiene don Juan Pizarro, así que le mandamos un saludo. Hoy yo quiero partir dándole un saludo a nuestra María Teresa Morales, que nos dice que se está escuchando fuerte y claro. Es nuestra informante, nuestra ingeniera en sonido que tenemos aquí en Piscolqui, así que la saludamos con mucho cariño a Maritei, que está escuchándonos a esta hora en Piscolqui. Imagino que abrigadita ya a esta hora, Maritei, así que le mandamos un saludo a la Maritei.
1: Eso, muy bien, lo merece la Maritei.

0: la María Teresa, por supuesto. Auditora número uno y fans de la radio, así que gracias, Marité. Oye, dedicado a ella, por supuesto, este programa. Vamos a comenzar hablando de lo que es el fútbol rural de aquí de, la, de nuestra querida comuna de Paihuano, con el campeonato ANFUR, que ya prácticamente ya terminó, dejó de funcionar, así de alguna manera, por decirlo. ¿Tiene alguna novedad, chiquillo, de lo que se viene con el ANFUR en relación a premiación, alguna actividad de ensayo, clasificación de equipos al regional? Todavía no hay informe de ANFUR, ¿verdad?
1: Yo por lo menos creo que no hay nada todavía.
2: La única información es que se jugó la última fecha. Obviamente era partidos para cumplir, para ir definiendo algunos otros puestos, pero datos de premiación, alguna novedad con el regional, creo que aún no tenemos. Lo único que se jugó el día martes fue un partido de preparación para la selección de Vicuña en el complejo de Pisco Elqui. El resultado fue 2-0.
0: ¿Pero quiénes jugaron?
2: Jugó la selección de Vicuña, claro, tienes razón. La selección de Vicuña con un combinado de Unión Pisco y algunos otros equipos de acá de la comuna.
3: El resultado fue. Felipe, la Vicuña hace tiempo que está con esta selección, ¿eh?
2: Sí,
1: es que el regional.
2: Claro, el campeonato ANFA va rotando.
0: Hablemos un poquito de eso, que la Asociación de Fútbol Amateur, como es ANFA, está desarrollando parte de la liga que tienen cada localidad, sus ligas propias de ANFA, como La Serena, Coquimbo, Ovalle, etcétera. Ha organizado a nivel regional, si no me equivoco, y a nivel nacional, selecciones. Y que se juegan a través de campeonato. ¿Cómo es ese campeonato, Felipe? Explícanos un poquito.
2: Sí, pues cada asociación, ¿cierto? Tiene su representante o tiene su selección. Van rotando las diferentes categorías que tiene el campeonato ANFA. A veces compite la 35, luego viene la 45. También los niños y la serie de honor, digamos, en la... que le toca competir este año en este campeonato. Yo siempre he dicho que Vicuña le da mucha importancia a su selección, mucha importancia. De hecho, para en el campeonato cerca de 3 meses, 4 meses para darle el realce a la selección de Vicuña.
0: ¿Fuiste a ver el partido ayer?
2: No lo fui a ver, sí lo vi a través de en algunos momentos, porque también nos quedamos dormidos.
0: De Lalo TV.
2: Claro, de la Lalo TV, así perfecto. Que fue un partido bien entretenido, ¿eh? Yo quedé sorprendido con el nivel que mostró Unión Pisco, ya que era un combinado, no era un equipo titular en el que se venía jugando, y creo que estuvieron a la altura. Si bien es cierto, por ahí la selección de Vicuña se impone 1-0 en el primer tiempo, producto también de una falla de la defensa, el arquero defensa ahí, que seguramente son errores que se tienen que mejorar. Y en el segundo tiempo, ya casi transcurría la mitad del segundo tiempo, se hace el
0: Oye, cuéntame, ¿y el partido se vio entretenido?
2: Muy entretenido. Muy entretenido. Muy entretenido.
0: Me parece.
2: Por ahí.
0: Sería también ahora que se separa el campeonato antes de Nelson Julio, ¿le parece la idea de formar una selección aquí en Paihuano? Para poderse medir, para ir viendo, para darle importancia a los buenos jugadores, que es la idea del fútbol.
3: Y ahora que hay tantos jugadores jóvenes, bueno, antes eran, se sabían de memoria los que iban a ir, porque eran campeonatos más cortos, no había campeonato.
0: Usted estuvo nominado.
3: Estaba la selección, sí.
0: Me parece. Usted tiene que haber estado nominado siempre, como era el que armaba el equipo, guardaba las camisetas.
1: Llevaba las camisetas, llevaba las pelotas.
0: Se nominaba todo.
1: No era así.
3: Yo la ganaba por mi juego.
0: Oye, bueno, qué bueno entonces que Vicuña, como digo, resaltara a Vicuña, y un pequeño también envión para los dirigentes de acá, que ojalá puedan organizar una selección también. No es malo. Porque claro, al final el objetivo de las selecciones es resaltar a los chiquillos que tienen buenos resultados. También le puede hacer un poquito también más fácil a los veedores que quieran ver jugadores que pueden participar en primer equipo, como sucedió con Chandía en Vicuña, ¿no, Nelson Julio?
3: Sí, pues tiene que darle salida a este, porque hay elementos jóvenes muy buenos en diferentes puestos.
0: Me parece.
3: Y me acuerdo, el último partido de la selección de Paihuano fue en La Higuera. Pero le estoy hablando 30 años atrás, más o menos.
0: No, pero también se hicieron selecciones, sí, para jugar a, enfrentar al Club Deportes La Serena, que vino una última oportunidad, ¿se acuerdan? Después vino Coquimbo Unido también, se hizo unas selecciones que jugaron de alguna u otra manera. Pero bien, bien, la idea es...
3: ¿Cuándo vino Coquimbo a Paiguano?
0: Sí, sí, me parece.
1: Yo también fue... Yo he escuchado bien entusiasmado a Luis Campuzano, que tiene muchas intenciones, sí, de formar...
0: Pero eso por eso, el envión oficial...
1: A nivel
0: claro, comunal. Lo que pasa es que para organizar una selección a este nivel... tenéis que sí o sí tener la venia de la FUR, de la Asociación de Fútbol Rural.
2: Pero también a principio de año, ahora recordando solamente, no es... pero a principio de año él lo dijo, ¿eh? Lo dijo don Luis Campuzano que, sí, que iba a formar una selección para jugar con el campeón, fue eligiendo algunos jugadores para la posible selección. Es una muy buena idea. No sé en qué habrá quedado eso, seguramente, o a lo mejor se va a jugar más adelante. Así que le hacemos el llamado a organizar esta selección, porque sería bien entretenido, sería bien poder ver buenísimo esta selección jugando con algún equipo, quizás el equipo campeón o con otra selección de nuestra comuna.
0: Me parece muy bien.
3: Oye, sí, como esta selección que le digo yo de hace muchos años más, porque estaba jugando Juanito también.
2: Ah, Juanito. Sí, pero yo recuerdo por allá por los 2005, 2006, también se realizó un campeonato de ANFUR, sí, a nivel regional de selecciones.
0: Claro, fue incentivado por Paiguano, ¿no? Aquí sí, se incentivó, se dio la idea de traer unas selecciones de Valle, de Salamanca, de Panitec. Es importante esto, porque al final de cuentas los jugadores quieren brillar, quieren mostrarse, quieren mostrar, sí, su categoría. Entonces, si tú mantienes un campeonato que de alguna u otra manera sí funciona todo, pero también un eslabón más allá. Por eso es el objetivo de jugar regionales, nacionales, los equipos.
2: Y de esta selección de Vicuña también tenemos dos representantes. Ese día había a Matías Aguirre, sí, y también a Jordan Rodríguez representando a nuestra comuna en esa selección.
1: En la selección.
2: Quizás por ahí me sorprendió la posición en la que estaba Matías, sí, sí, ya. Yo siento que su posición no es esa, yo lo digo de forma bien personal, y porque conozco tanto a Matías, creo que es un jugador de medio campo, Matías Aguirre.
1: ¿En qué lugar estaba jugando?
2: Central. De central.
1: Central. De central.
0: Oye, pero fíjate que en algún momento el Matías en Coquimbo, cuando estuvo por allá, los entrenadores lo dispusieron a que jugara en esa posición, ¿eh? En algún momento lo colocaron, lo ubicaron. Pero bueno, los buenos jugadores juegan en todos lados bien.
2: Sí, sí, es cierto, pero yo me quedo con la posición de medio campo.
3: ¿Dónde se nota más?
2: Sí, donde...
3: O sea, en claro, todo se defiende, todos los puestos se defiende, pero tiene menos
0: tiempo. ¿Es lo que te puede pasar con Vidal, por ejemplo?
1: Pareció.
2: Algo parecido.
0: No, te quería poner el problema. Ah, a ver cuál es tu. Bueno, eso lo vamos a comentar porque viene la sazón. Tenemos al representante de la Universidad de Chile hoy día aquí, don Baltasar, y tenemos al representante de Colo Colo, don Felipe, que hoy día vamos a entrar en unas preguntas ahí para que se pongan la camiseta para el clásico, ¿verdad? Porque aquí vamos a hacer una apuesta. Quien gane el clásico, el próximo programa tienen que venir con la camiseta del otro equipo puesta. ¿Ok? Ya sea el padre.
1: Ese va a ser el castigo.
0: Ese es el castigo. ¿Y no, Baltasar?
2: Yo no podría, así que yo no voy a apostar nada.
0: Lo Baltasar, digo desde micrófono, este, diga lo que
2: desde este hacer momento.
4: Diga. Mejor pone que la camiseta la U primero.
2: ¿Cómo?
4: Mejor pone que la camiseta la U primero.
1: Ya.
2: Bueno, ¿por qué? ¿Por qué?
4: Porque la voy a ganar el superclásico.
0: Se agrandó. Se agrandó, señores, se agrandó. Ah, no, sin aplauso, chiquillo, no. Ya están aplaudiendo la gente aquí. ¿Cómo están? Oye, bueno. Oye, apareció Arturo Rivera Morales.
1: Ah, don Arturo.
0: Estábamos preocupados, Arturo, porque pensamos que le había ocurrido. Al saludo a los 4:30, dice desde Antofagasta. Desde Antofagasta no están saludando a Baltasar. ¿Ok? Oye, bueno, eso es lo que ocurre con el ANFUR. Ojalá que resulte esta idea que estamos comentando, la idea de enaltecer a los jugadores. Nos vamos a los seniors, que este domingo sigue el campeonato, ¿no, chiquillos?
1: Termina la primera rueda.
0: ¿Con posibilidades o no de algo por ahí, Hugo?
1: Todavía tiene posibilidades, Pisco.
3: Según cómo se dé otro partido.
1: Por eso le digo, todavía tiene posibilidades.
3: Dependemos de algo.
4: Juvenco y Pisco. Y Pico el que gane el parque de definición.
0: Ah, ya, si hay, hay igualdad de puntaje en los dos que están arriba, habría, podría haber un partido definido.
3: Si empatara Juventus y ganara Pico, ahí está.
1: Quedan iguales.
4: No puedo, campeón Juve.
2: Si empata, si empata y nosotros ganamos, vamos a quedar con los mismos puntos.
4: Si se suma a dos.
2: Sí.
4: ¿Y Juventus por cuánto punto le lleva?
2: Por uno.
4: Por uno.
2: Ah. Un punto arriba.
0: Entonces,
1: si ganan los dos,
0: ¿qué pasa?
4: ¿Qué?
0: De acuerdo a lo que te dijeron, ¿qué es lo que pasa entonces? Cuéntanos. Es
3: que dijo que los partidos ganados valen dos puntos nomás.
0: Sí, estaba confundido, te pensaban que... Sí. ¿Y aquí debería ocurrir entonces para que haya un partido de definición? ¿Tendría que Unión Pisco ganar?
4: Empacar o perder Juve y que Unión...
2: Unión no, o sea, que Pisco el
0: que... Pisco el que, el equipo de Pisco el que... Sí.
4: Que
0: gane.
4: Gane.
0: Ah, ya, vamos clarito. Perfecto. Oye, ya, ¿y con quién se juega este domingo? Vamos viendo la fecha.
1: Con Joaquín.
2: Joaquín en la cancha de pasto sintético de...
0: ¿Cómo está la cancha? ¿Cómo está la cancha? ¿Está todo bien?
2: Mira, esa cancha se vio bien afectada con esto del último... No, de lo anterior, del primero. Sí. Se le metió mucho barro a la cancha. De hecho, decían que también se le había metido barro por abajo de la carpeta.
0: Complicado.
2: Que eso, claro, eso lo deja. Pero me imagino que, porque yo vi a través de la prensa, ¿cierto? Mucha gente ayudando a salvar esa cancha. Y me imagino que debe estar en buenas condiciones. También por algo se programó en esa cancha y se han jugado algunos otros otros partidos.
3: Ya. Porque ahí se metió el agua de la Leiva.
2: Claro, se metió por ahí
0: de la quebrada Leiva. Y que donde nos dicen Leiva, la gente dice se pegó la Leiva.
1: Quebrada Leiva.
0: Sí, la quebrada Leiva.
2: Oye, pero aquí también se ha hablado mucho de este partido. Ya llevamos varias semanas.
0: ¿De qué partido?
2: Hablando de la definición de este campeonato. Por ahí me enteraba el otro día en conversaciones que algunos ofrecieron un asado, los otros están reclamando por qué le ofrecieron un
0: no
2: asado.
0: No te puedo creer. Entonces,
2: hay varias cosas que se da para comentario, para que la gente hable también. Pues yo no sé si eso será cierto, pero eso siempre
1: existe,
2: un incentivo.
1: Ha sucedido,
2: ¿no?
1: Ha sucedido.
3: Claro, así como Santiago, el viejo en maletina, que es viejo del corral.
2: De la sala.
0: No te puedo creer, a ese nivel están las cosas.
3: Siempre ha sido así.
2: Pero son especulaciones, yo no tengo nada,
1: no hay nada
2: confirmado,
1: seguro.
2: Pero sí de esas
1: pero
2: cosas
1: se
2: puede hablar.
1: Y por último son comentarios, ¿eh? Por último ponen los comentarios.
2: Claro, para darle otro...
1: Sí.
0: Ya.
1: Ahora, la cancha que le toca a Juventus, no es fácil, ¿eh?
0: Ya.
1: No es fácil. Esta cancha no es fácil. Usted que ha jugado ahí.
2: Claro, la cancha no es fácil y quizás el equipo que tenga Lautaro, porque de acuerdo al último partido que se jugó acá en Pisco, Lautaro vino bien disminuido.
1: Sí, porque muy disminuido. Porque le faltaban todos los de afuera.
0: Jugaron con 9 jugadores. Por eso yo decía yo que era como, no sé. Tiene muchas posibilidades Juventus de tener un buen resultado.
1: Lo otro que ellos tienen, ¿cómo se llaman? Muchos jugadores que vienen de ahí del sector de Hurtado.
0: Ya.
1: Entonces, cuando
3: pudieron pasar
1: ese día para acá, no podían pasar.
0: Ya, pero ahora puede que pasen.
1: Ahora puede que a lo mejor van a contratar un helicóptero y van a agarrar.
0: Claro.
2: Sí, oye, yo pienso que si no se dan los resultados, si no se dan las cosas este fin de semana, el equipo de Pisco Elqui Senior en la serie 40 y también en la 50 tienen la oportunidad en el segundo campeonato, ya ahí corregir esos errores. No puede volver a pasar lo que ocurrió en este campeonato.
0: Ya, pero
2: esa derrota con Bellavista acá jugando de local.
0: Pero sí, porque son cosas muy generales, yo puedo decir. Retroceder para atrás, ver partidos, pero tú ¿a qué te refieres con esos errores? Así rápidamente, no entremos a en explicar tanto. ¿Qué errores tú crees que se cometieron que no?
2: Yo pienso que el campeonato se perdió con el partido con Bellavista. Quizás no estuvieron todos los jugadores.
0: Ya, ahí hay un error, falta de jugadores.
2: Claro. O habían jugadores, pero no del equipo titular que venía.
0: Faltaron los titulares, ya, ahí hay un error. Ya.
2: Hubo un exceso de confianza en ese partido.
0: Falta de confianza.
2: Lo ganábamos.
0: Agrandadito,
2: todo. Ya. Todo lesionado ese partido.
0: Miraron a menos al
2: sí,
0: rival.
2: Po. Quizás por ahí también no se consiguieron otros puntos, ese empate en...
3: Con Juventus mismo. Po.
2: Con Juventus mismo, claro, que teníamos... o teníamos equipo.
0: No me expliques así. Yo lo que quiero es cosas así concretas. ¿Cuáles son los errores? Ya tenemos falta de confianza, agrandadito, falta de jugadores, los titulares, compromiso le vamos a poner eso, falta,
2: claro,
0: de compromiso.
2: Compromiso.
0: Ya, ¿y qué otro error crees tú que...?
1: A ver, lo que pasa es que uno tiene que analizar las cosas desde el siguiente punto de vista. Cuando tú quieres ser campeón, lo primero que tiene que suceder es que no tienes que perder ningún punto de local.
0: Ah, pero eso me lo estoy diciendo en forma general.
1: Pero por eso.
0: Pero lo podéis perder porque lo podéis perder porque el otro equipo es mejor. Lo podéis,
1: bueno, pero perder porque se supone que siempre
0: estáis compitiendo. Estáis compitiendo.
1: Tiene una posibilidad.
0: Pero yo lo que me refiero es que ustedes hagan una autocrítica. Digan.
1: Los locales tienen una posibilidad más que los visita. Siempre sucede eso.
0: No siempre. A veces hay equipos que hacen mejor.
1: Es que la cancha no me

0: supuesto saludamos a Arturo Rivera Morales, María Teresa Morales. Oye, todos Morales, ¿eh? En vivo a esta hora. Oye, a esta hora, si no me equivoco, en un ratito más, ya está en la Escuela de la Montaña. Aquí a algunos lugares cerca de acá. Está una película maravillosa, se está por pasar, chiquillos. ¿Se acuerdan que el otro día hablamos, chiquillos, sobre... A las 7 de la tarde ya están, ¿eh? En la Escuela Montaña se está pasando una película maravillosa que trata de cuatro montañistas chilenos que han alcanzado con éxito la cumbre de K2, 8.611 metros de altura sobre el nivel del mar. La segunda montaña más alta del mundo. ¿Cuál es la gracia? Que uno de los participantes, que es Cristian García Huidobro, Valdivieso, atención aquí, ¿eh? Misael Aldial Cid, que es uno de los creadores de la Escuela de Montaña, que va a estar ahí. Mientras se pasa la película, va a estar ahí. Miguel Purcell, Waldo Farías, lograron histórica hazaña como parte de la Expedición Nacional. Cristian García Huidobro se convirtió en el primer chileno y sudamericano en pisar la cima del K2. Este hito, conocido en el país como el máximo desafío, coronó más de 3 meses de trabajo en la cordillera de Karakumrum. ¿Ah? Así que ahora, a las 7... ya se está pasando esta película maravillosa dentro de las actividades de la Escuela de Montaña de nuestras localidades. Y quiero darle otro dato, me esperan un segundito, chiquillos, le voy a dar micrófono para que lo expliquen, ¿eh? ¿Se acuerdan que el otro día le estábamos diciendo que nuestra querida Claudita Olmedo tiene una perrita de acompañamiento, ¿cómo se llaman esto? De apoyo sensitivo, etcétera. Y está haciendo, porque se le enfermó la laica, y está haciendo una de contención emocional, ¿eh? Atraviesa momentos muy difíciles, ¿eh? Y ha sido diagnosticada con cáncer linfático, ¿eh? La laica, y debe comenzar la próxima semana su tratamiento, ¿eh? Los tiempos están difíciles, así que esperan el apoyo para esta perrita que es parte de una contención emocional. Ella tiene que ir a operarse, tiene que hacer varios tratamientos, y ahí en Nehuén, en Panadería Nehuén, hay una alcancía, aquí en el hotel también. Y les vamos a dar también seguramente el dato donde pueden transferirle a Claudita para apoyarla en este gran momento difícil, por supuesto, ¿eh? Una cuenta RUT sumamente simple, anótela si puede ayudar a Claudio Olmedo, la 10.194.930-3, 10.194.930-3. Si no, escribe interno y ahí le podemos dar la información con respecto a lo que es este momento tan difícil para nuestra querida Laika, una tremenda perrita que hoy día son parte de nuestras historias como seres humanos. Ya, chiquillos, abierto el micrófono. ¿Qué me dice?
1: No sé si estoy equivocado, pero parece que no era día viernes la película.
0: Viernes. Perdón, es mañana, sí, tienes toda la razón.
1: Sí, para que aclare porque...
0: Sí, gracias, Hugo. Mañana. Estoy adelantado a la fecha, pero mañana hay tiempo entonces. ¿Sabe cuánto vale la entrada? ¿Usted sabe?
1: Sí, un par de pilas o una botella plástica.
0: Exactamente, reciclable. Ah, para llevarla. Es un bonito momento para pasarlo ahí.
2: Botellas plásticas.
0: Exactamente. Botellitas plásticas para reciclarlas, chiquillos. Ahí, así que un trabajo que están haciendo estos muchachos increíble ahí en la Escuela de la Montaña, que ya terminó el sábado pasado su primer curso. Lo comentaba el otro día con este muchacho Ernesto Olivares, otro de los grandes montañistas de Chile. Tenemos dos figurazas. Sí, figurazas, ojo, del deporte nacional e internacional aquí en Pisco-Elqui, viviendo vecinos ya nuestros, que salen a comprar el pan, que van a comprar las cosas, así que si usted los ve por ahí por un cerro, deben de andar en su clímax los chiquillos, así que
1: su salsa,
0: en su salsa,
2: no, ¿okay? Cazando libre,
0: exactamente,
1: ¿ah? No, entretenido,
0: perfecto. Así que a don Nelson creo que lo invitaron el otro día a subir, dijo que no tenía tiempo, que tenía que atender visitas. Visitas. Oye, ya pues, vamos a comenzar por lo local primero. Vamos a echarle una repasadita a lo que sucedió ayer. Yo quiero lastimosamente decir que sentí mucho que Coquimbo haya terminado así. Ahora, uno mirándolo desde afuera, yo creo que ustedes van a hacer un comentario rápido, también Balta, con respecto a lo que sucedió con Coquimbo y qué pasó con Coquimbo. Yo siento que Coquimbo...
3: Yo creo que...
0: Baltasar, primero, dígame.
3: Yo creo que Coquimbo se me quiebra.
1: ¿Cómo no?
3: Que Coquimbo se me quiebra atrás.
0: Se metió atrás.
1: Ah, ya, perfecto, sí. Tiene razón.
3: Coquimbo se me quiebra atrás.
0: Yo creo que también, yo creo que... A ver. Yo creo que Platense hizo que Coquimbo jugara el fútbol que ellos querían.
4: Yo creo que
0: lo que propuso es un fútbol desordenado, un fútbol de tirar la pelota para arriba, pero no tomarla. Entonces yo creo que en algún momento faltó ese jugador que aterrizara el equipo, lo hiciera salir de atrás. Vi a Sánchez saliendo mucho con pelotazos al arquero. Casi la mayoría de los saques de fondo los sacó hacia arriba.
1: En el fondo se veía.
0: Cosa que Coquimbo no hacía.
4: Está de moda esa forma.
1: La salida rápida.
0: ¿Cuál? La de salir.
4: La del saque del arquero.
0: ¿Sí?
4: Sí. Pasó en la.
0: En la Chal. ¿En el Mundial?
4: Pero yo igual coincido con Gaspar, que, o sea, con Baltasar, que Coquimbo no hizo su. No hizo el. No pudo desarrollar su juego. Producto de lo que le propuso Platense. Yo creo que Coquimbo debería haber sido el protagonista. Por ahí tuvo algunas ocasiones que tampoco las pudo concretar. Que jugadas claves, ya, que podría haber terminado, por ejemplo, el primer tiempo ganando Coquimbo. Pero lamentablemente no se logró. Nos quedamos sin representantes en la Copa Libertadores. Se esperaba mucho más de estos dos equipos, como fue Católica y Coquimbo. Una, porque estaba el resultado ahí, habían hecho un partido de visita, jugando de visita muy bueno. Se trajeron puntos muy importantes y por eso habían tantas expectativas de lo que podría ser Coquimbo o Universidad Católica, ¿cierto?
0: Sí, pero yo creo que Católica, lo habíamos comentado en esos julio, ¿se acuerda? Que dijimos que Católica tenía un equipo muy corto.
1: Sí.
0: Lo dijimos. Problema en el lateral derecho, problema en el lateral izquierdo, que Cerezo nunca fue un jugador que esperaban. Palavecino, ¿no es cierto? El tampoco fue, no fue nunca el 10 que esperaba. No tienen un 9 que pueda decir, oye, que sacamos San Pedro y ponemos 9. Monte entró muy, muy, muy fuera de fútbol. El arquero no da la garantía. Tiene una defensa que tuvo que improvisar. Católica, po. Estamos hablando de Católica en una Copa Libertadores que sumamente asequible para el fútbol en general. Yo creo que con un equipo realmente fuerte, yo creo que, no sé si considera usted, con un Coquimbo, con el pick del año pasado, con los jugadores que tenía, Palavecino,
3: Waterman,
0: lo iba a decir muy bien, con Waterman, yo creo que...
1: Era más peligroso.
0: Le hace mucho más fútbol.
1: Sí. Fíjate que uno que yo estaba viendo el partido y lo veo en mi casa solo, pero yo decía, ¿a qué hora Coquimbo apura? ¿A qué hora apura? Tiene es que apurar, es que, estamos es que, de local.
0: Hugo, el partido no era para apurar, si el partido era para salir desde atrás jugando.
1: Sí, está bien, pero había que apurar, exigir.
0: Y Platense le busca el fútbol ese enredado, el fútbol de los argentinos, que casi le resulta con una jugada inequívoca atrás en la defensa de Coquimbo, donde hay un rebote de cabeza y entra uno solo, pega en el palo. Eso es lo que debería buscar Platense.
4: Además era un equipo que venía en crisis y eso es lo que duele más. Duele. Quizás Coquimbo le podría haber dado el golpe de gracia, ¿cierto? A este equipo que viene muy mal en el torneo argentino, que viene con una crisis tremenda y lo logró, logró clasificar.
0: Venían de un empate en el fútbol argentino y Estudiante venía de golear. Entonces también, pero yo creo que lo que le faltó a Coquimbo, yo le echo mucho de menos a Gladia en Coquimbo Unido, un jugador que era rompe. ¿Para qué decir este niño de Vicuña, Chandía?
1: Chandía que también
0: viene, pero viene, le falta el fútbol. Entonces yo creo que con un equipo con pick, yo creo que le pasó la cuenta a don Nelson Julio a Coquimbo haber jugado tanto fútbol y llegar a esta altura ya con un poco. Se vio el equipo desgastado, ¿no?
2: Me ganó la idea, porque Coquimbo ya hace rato que no es el mismo Coquimbo que se veía en el campeonato el año pasado. Pero también estaba viendo el calendario que le tocó a Coquimbo, ha sido bien bravo. Ha jugado muchos partidos y tampoco no se mejoró mucho en las contrataciones.
0: No.
2: ¿Ah? Lo que le pasó a Católica. Entonces... Yo lo vi a Coquimbo que lo superaron pues en medio campo.
0: La propuesta de Coquimbo fue, o sea, de Platense fue esa.
2: Eso.
0: Oye, Baltasar, ¿tú tienes el dato de qué jugadores llegaron a Coquimbo en esta temporada como, los refuerzos que llegaron? ¿Cómo se llama el número 10 que ayer salió?
2: El que hizo el gol en Argentina.
0: Sí, correcto.
2: Que perdí ayer en la que tuvo la más fácil, que se enfrentó al arquero.
0: Oye, ese saque de con las manos y que le llegó y quedó solo frente al arco. Bueno.
3: Badala.
0: Eso, ¿viste? Si él sabe todo.
1: Badala.
0: Él que yo creo que por ahí pasa la deficiencia que hizo Nelson Julio de un Coquimbo que,
1: lo otro que
0: se hizo corto también Coquimbo.
1: Lo otro que Coquimbo buscó mucho por el lado de Zavala.
0: Es que era la alternativa.
1: Era la única alternativa prácticamente
0: pero,
1: que tenían.
0: Qué buen dato diste. Pero cuando Coquimbo buscó triangular por ese lado y lo hicieron con la pelota abajo, funcionó. Lo que pasa es que Platense, como dice don Nelson Julio, le enreda el mediocampo. Le pone dos o tres contención ahí y no lo deja jugar a ras de piso. Entonces, yo creo que las salidas que pegaron y a lo mejor obligaba a Felipe de sacar de fondo, porque no tenían la salida, porque los apretaban, confundió a Coquimbo. Es un mérito, ¿eh? Es un mérito de Platense
1: sacar el resultado. Lógico. Pero si había momentos en que...
0: Ahora fue un empate también, no le dijimos muchas flores.
1: Platense estaba con cinco jugadores adentro...
0: En el medio.
1: Adelante, atacando.
0: Sí, pues,
1: cinco jugadores, porque hacían una toma general de la cancha y tenía cinco jugadores arriba.
0: Bueno.
1: Nosotros llegábamos con uno, con dos.
0: Sí. Coquimbo le queda la Copa La Liga, le queda la Copa Chile, y tratar de meterse en Copas Internacionales, ya sea por cualquiera de estos equipos, porque al final la Liga te lleva un campeonato internacional, la Copa Chile te lleva
4: un partido menos.
0: Un partido menos.
4: Coquimbo.
0: Y puede meterse arriba con los cinco primeros, ¿o no? Pero bueno, bien por Coquimbo. Oye, te mandan saludos, Oña.
4: Además, le llegó platita nuevamente a Coquimbo. Creo que es uno de los equipos que invierte bien los recursos que le van llegando.
0: Estas participaciones Copa Libertadores de
1: Jamaica. No, es buenas plata.
0: Mucha plata.
1: Muy buenas plata.
0: Oye, Carlos Rojas dice, saludos, niño Ñe. Un abrazo desde el gimnasio, me estoy poniendo a punto. Macarena García Contreras dice, muchos cariños para Nelson, dice. Nelson.
2: Gracias, Maca. Muchos saludos a usted también, hija.
0: Oye, Luis Campuzano, antes que nos vayamos para otra onda, para seguir el comentario, me dice, hola, por acá sintonizando el programa deportivo, un gran saludo a todo el panel. Ese partido del martes de la selección de Vicuña con Unión Pisco, muy entretenido en el primer tiempo, jugó muy bien Unión Pisco, tuvieron dos ocasiones muy claras. Un jugador que me llamó la atención es Axel Adones y Gaspar Guerrero, debe ser, Víctor también. Felicitaciones a dos jugadores que nos representan en la comuna de Paihuano, Matías Aguirre y Jordan Rodríguez, y agradecerle a Eladio y Francisco Cortés, el árbitro.
4: Sí, el árbitro.
0: Buenísimo el árbitro para llevarlo al mundial. Oye, eso es lo que ocurrió con Coquimbo, despejar la mente, viene, se sigue jugando, ya vamos a ver qué es lo que corresponde ahora. Ahora se viene
2: una cosita, lo bueno de Coquimbo, lo que estamos acá en la mente. Nos dio, como tú dices, la hora como nos dio Católica.
0: Absolutamente.
2: La luchó porque empató el partido en sus 90 minutos y Católica no, pues no se dio por dónde.
0: Lo de Católica es crisis, porque terminar una Copa Libertadores de esta manera, el envío anímico es terrible, y en el Campeonato Nacional pasar del segundo al tercero y a lo mejor va a pasar al cuarto, al quinto, es un problema.
4: Oye,
0: para una institución, sí, me recuerdo, te doy los méritos. Para una institución que tiene un estadio maravilloso, que se supone que está ordenado, que tenía todo como para generar. La crítica grande es que no se reforzó. A mí lo que yo creo que
3: es que nadie dice que le cocó con Frescudén, que es de La Plata.
0: Sí, es un mérito también de Estudiantes de La Plata, un tremendo equipo. Pero estaba como, pero alta. Con Católica salió primero en el grupo, le ganó a Boca Juniors, le ganó a Cruzeiro, le ganó. O sea, hizo un tremenda campañón. Y ahora se vino abajo.
3: Pero igual Boca cama, menos nomás.
0: Sí, no, sí está claro. Sí, por eso te decía hace un rato atrás. Esta Copa Libertadores estaba muy exequible.
2: Culpa mucho a Burgos, sí.
0: Por no haberse reforzado. Pero ¿saben qué, a dónde voy yo? Que a mí lo que lastimosamente siento en la Católica, que más que no reforzarse, ¿qué está pasando con sus divisiones inferiores? Porque Católica ha entregado grandes jugadores al fútbol chileno de las divisiones inferiores. Raimundo Tupper, en paz descanse. Lucas Tudor, Chapita Fuensalida, Rosenthal.
4: Gary Medel.
0: O sea, no, estamos. ¿Y hoy día quién me está hablando? ¿El Rosell?
1: Sana.
2: No, y la selección se nutría, la selección sub-17, sub-20 de Católica.
0: Obvio, tenía grandes jugadores. Entonces, también hay que hacerse. Yo, como hincha, reclamaría qué está pasando, porque si tenéis los mejores, el mejor complejo de fútbol del país y estáis fracasando técnicamente, ¿qué pasó? O sea, si no tenéis un grupo de jugadores de las inferiores que esté. Porque Colo Colo lo tiene, tenemos a Moreira. Tenemos a Hernández, este chico que está rompiéndola.
3: Y hay un Moreira. ¿Está? Moreira.
1: Son cabros jóvenes.
0: Sí. Si ¿Para no... qué decir Universidad de Chile?
1: También está jugando.
0: Tiene cinco jugadores, yo estaba hablando hoy día. Sí, ya vamos a hacer una apuesta. Tiene cinco jugadores menores de 23 años, nacidos en Universidad de Chile. Entonces, y sin estadio, ¿eh?
4: Y estos jugadores que tú comentas le han dado el impulso a la U, ¿eh? Sí, hoy día la U también tiene una base de.
0: Sí, ya vamos, vamos para allá. Sí, tiene una base muy buena. Pero tenemos.
2: Vamos, el domingo te va a ver.
0: Ojo, que en las finales del fútbol juvenil se ha visto mucho las finales entre Colo-Colo y Universidad de Chile.
4: Y Coquimbo.
0: La Católica y Coquimbo. Y la Católica no está apareciendo.
4: Coquimbo el año pasado ganó. Cuatro categorías, me parece. No sé si fueron tres o cuatro.
0: Te hago una pregunta a ti, que te gusta el fútbol femenino. Católica, ¿cómo tiene el equipo de fútbol femenino?
4: Es que si lo comparas con Colo-Colo.
0: Chaco Morning.
4: Sí, no tiene.
0: ¿Cuáles son los equipos más fuertes?
2: Coquimbo femenino ahora está bien también.
0: Sí, por eso te estoy diciendo. Católica no tiene una rama de fútbol femenino importante. Y estamos hablando de una institución que obviamente dice que es una institución ejemplo. Porque, como te digo, por mucho que tú puedas tener un equipo, tener una mucha infraestructura, pero si no tienes.
4: Pero también eso, pienso
0: aquí
4: que.
0: En la cabeza, es meterse en la cabeza, es decir, vamos a trabajar con los jóvenes para sacar buen equipo.
4: Pero también pienso que las instituciones viven de momentos, ya quizás.
0: No, claro. No, pero eso es una. Pero a veces
4: pero también,
0: para un equipo de esa categoría
4: la Católica
0: estar,
4: se ve fuerte.
0: Te pongo otro ejemplo para cortar aquí el tema, Coquimbo La Serena. Coquimbo.
4: No,
0: Coquimbo
4: una diferencia.
0: Pero Coquimbo ha trabajado mucho con los juveniles.
4: Sí, sí. Y, han invertido.
0: Y La Serena en algún momento cuando tenía el complejo el Andina, Alpina, que tenía canchas maravillosas, todo. ¿Tú te acuerdas de bueno, don Nelson Julio, de la gran escuela de fútbol de don Gregorio Vilches? Santinés, dime qué camada de futbolistas no sacó y Coquimbo no tenía. Yo recuerdo a Eugenio Julio, un par de jugadores por ahí, pero en La Serena estaba Ricardo Rojas, el Pancho Rojas, Carlitos Barraza, que era un tremendo jugador también, el Piña.
4: Claro.
0: Bueno, el Piña venía al Romeral, pero.
4: También.
0: Oye, muchos grandes jugadores que salieron de Club Deportes en La Serena. Felipe Flores, ¿se acuerdan de Felipe Flores?
4: Gran amigo Felipe Flores.
0: Sí, pues. Entonces estamos hablando de bueno
2: me
0: va a retar el negro cómo se llama
1: el de la que juega en la Católica,
0: el negro López, pero López. También él es juvenil de Coquimbo Unido, así que pero ahora se ha dado vuelta, ahora es Coquimbo que ha dedicado a trabajar y ha sacado muchos jugadores.
4: Sí, porque
0: en La Serena está nutrido con puros extranjeros y de gente que viene de por ejemplo McAllister.
2: Pero ahí tiene que ver mucho, pongamos, yo creo que Coquimbo es donde se hace fuerte, porque sus dirigentes son de Coquimbo.
1: A ver, pero hay una cosa que
0: nosotros... Ay, medio palo que va todo. Ajá,
2: claro, son coquimbanos y lo quieren, no solo por la plata.
1: La rama juvenil de Coquimbo tiene un complejo Las Rosas que es espectacular.
2: Claro.
0: Es que está ahí...
1: Déjame terminar el concepto. ¿Y sabes dónde está estrenando los juveniles de Serena?
0: ¿En las compañías?
1: No.
0: ¿Dónde?
1: En el complejo de ese chiquitito que hay, Pingüino, que está ahí en el centro de La Serena.
0: Imagínate.
1: Ahí está estrenando.
0: Entonces,
1: ¿de qué hablamos?
0: Nah. Bueno, esa es la diferencia cuando te dedicas tú a hacer una institucionalidad.
1: Donde quedaba la población pingüino, muy
0: ahí al lado de la ex escuela de música ahí.
1: Al lado de la escuela de música, sí. O sea, no la escuela de música.
0: Sí, antiguamente estaba
1: al lado la escuela donde de música. Se hacía el circo minero.
0: Antiguamente estaba la escuela de música.
1: Se llamaba así.
2: Perfecto, ahí
0: sí. Sí, al frente de la población pingüino, por eso se llama el complejo deportivo pingüino.
4: Yo siento que la diferencia está ahí, en que la dirigencia de Coquimbo ha hecho las cosas bien.
1: Sí.
4: Siento que ha invertido aquello que ha ganado en esa semifinal que llegó Coquimbo Unido, me acuerdo los tiempos de pandemia, que ahí como que empezó, ganaron hartas lucas. Entonces creo que por ahí está la diferencia entre los equipos. Yo lamentablemente Serena se ha ido quedando,
0: pero
4: solamente peleando el descenso,
0: pero
4: Coquimbo un campeonato nacional,
0: pero por eso te estoy diciendo
4: Copa Sudamericana, Copa Libertadores.
0: Estamos hablando de la generación de jugadores que sacan los equipos, y siento que la Serena sin nada de recursos, nada, con un Santirés que entrena al Parque Pedro Valdivia, el profesor Gregorio Vilches sacó una camada extraordinaria de jugadores. Eso es lo que me refiero yo.
1: Sí.
0: Y que a veces uno solamente es ponerle el punto a la I, decir, nos vamos a dedicar a esto, nada más. Más allá del tema comercial, donde te llega un jugador que viene de una empresa de jugadores y te dice, necesito que este jugador lo pongan porque... A eso me refiero. Y Católica, volvemos a Católica, no ha hecho un buen trabajo porque hoy día no tiene una camada de cabros jóvenes que uno puede decir están jugando. En algún momento a mí me llamaba la atención que Universidad de Chile, en general Colo Colo igual, habían jugadores, por ejemplo Maxi Guerrero llegó de la U a la Serena y lo mandaban, y mandan a los cabros a préstamo y uno dice, y este jugador va a volver a la U, y este es de la U y está jugando en Deportes Concepción, y te encontrás con jugadores así por todos lados.
2: Ormazábal también.
0: Ormazábal.
2: Es de O'Higgins. En Serena.
0: Sí,
2: pero era puntero.
0: Bueno, la camada de O'Higgins también que ha sido muy recurrente.
2: Está sacando Wander ahora también.
4: De los equipos que está haciendo las cosas bien.
0: Pues. Oye, se viene la. Sí, O'Higgins, que siempre lo ha hecho muy bien. Desde que estaba. ¿Cómo se llama el...
2: También tienen el monasterio, Bobaglio. Que le dicen. ¿Ah?
3: Bobaglio.
2: El monasterio lo tienen ellos.
0: Buen entrenador, claro. Bobaglio. Oye, pero de dirigente tenía Abel Alonso, si no me equivoco, estuvo.
2: No, era Unión.
0: No, sí, pero después.
2: Era un.
0: Un dirigente muy famoso que se hizo cargo de.
2: Se retiró, que diga de este.
0: Sí.
2: Pero de que siempre estaba en una asociación y cuestiones. Sí,
0: muy bueno. Fue presidente de la asociación, que él creó el monasterio. El monasterio, el centro de entrenamientos de
2: O'Higgins,
0: de
2: Rancor, creo que
0: ese es el objetivo que se hizo y se puntualizó. Vamos a hacer el monasterio, ¿para qué? Para crear jugadores. Ese es el horno que hay que hacer. Y después nos quejamos que no llena. Bueno, pero en fin. Oye, saludo al número uno, Baltasar Niño Ñe, Tencha Rojas. Arturo Rial y Coquimbo, lo único que le faltó creerse el cuento de dónde estaba jugando. Chiquillos, se nos viene el fútbol este fin de semana y nos vamos a radicar ahora para la última parte del campeonato a lo que se viene, con un partido que tiene suma importancia por la categoría, por el momento que se llega, que es el clásico entre Colo-Colo y Universidad de Chile. Los dos llegan a una diferencia de 10 puntos nada más, que puede aumentar a 13 o puede disminuir, o puede quedar en 7. Baltasar es un chico
3: que quedan 7.
0: Siete. Espérate, no te adelanté. Baltasar es un oriundo hincha de Universidad de Chile, también del Club Deportes La Serena, y su padre, Felipe Guerrero, que ha sido un defensor inclaudicable toda la vida del Club Deportivo Colo-Colo, Club Deportivo Social Colo-Colo, ¿ok? Y los vamos a ellos entregar hoy día un pequeño aporte también de Hugo y de Don Nelson Julio, que está muy contento del renacer de Unión Española en la segunda edición, que lo vamos a dejar para el martes, viendo el resultado que saque el martes la. Bueno, se viene un partido que concita mucho interés porque son dos fuerzas que vienen en diferentes direcciones, ¿eh? Con Colo Colo que termina dando un resultado inesperado o esperado, no sé, para los hinchas de O'Higgins, con un 2-2, y una Universidad de Chile que en forma rotunda gana su último partido
3: ante Limache,
0: en un partido difícil en algún momento por la Universidad de Chile, donde Castellón pierde o regala un gol, por decirlo así, y después se analiza. Vamos a partir antes de ustedes. Hugo, ¿cómo ves el partido de este domingo entre Universidad de Chile y Colo-Colo en el Nacional ante 45.000 personas?
1: La verdad que a mí futbolísticamente no me llama mucho la atención estos clásicos, porque siempre son
0: aburridos.
1: Son 0-0.
2: Partido
1: malo. Por eso dije futbolísticamente son malos los partidos. De que lo que trasciende es que quien gana, sí. Si llega a ganar, pero siempre sale en un empate 0-0 y quedamos todos contentos.
0: Yo creo
1: que en este minuto la posibilidad que tiene la U de acortar distancia a Colo-Colo es esta.
0: Obvio.
1: Y no tiene ninguna más.
4: Pero don Hugo, ¿usted cree que en el momento que están viviendo ambos clubes van a salir a especular?
1: Siempre sucede. O sea, no es que especulen.
0: Ya, pero esta es tu opinión, digamos, de que sí, a lo mejor va a ser. Usted, don Nelson Julio, ¿qué piensa? ¿Cómo ve el partido el domingo?
2: Bueno, yo como no tengo nada.